¿Cuántos desean y anhelan vivir envueltos en la gloria de Dios? Yo quiero que usted cierre sus ojos y ahí donde estás le cantes a Dios del alma. Yo he aprendido que por medio de la alabanza los cielos se abren, y es un principio sin final, es una gran verdad. Y si hay alguien que todavía no es cristiano y no entiende esto, inténtalo y verás. Cuando le cantas a Dios del alma, cuando crees lo que le dices a Dios de corazón, hay cambios innumerables. Cuando la gloria de Dios llega a tu vida, llega a tu casa, llega a tu familia, hay cambios. Así es que yo declaro en el nombre de Jesús en este momento que si hay alguien enfermo, la gloria de Dios te envuelva y te vaya sano de aquí. Si hay alguien con depresión, que la gloria de Dios te haga entender que ese corazón le pertenece a Él y que nada ni nadie puede dañarlo. Si hay alguien que tiene necesidad, de cual sea, entiendas que Dios tiene el control, que Dios está contigo y que Dios está en tu barca. Cuando le decimos a Dios del alma, quiero que tu gloria camine conmigo, sea conmigo y vaya donde yo esté, hay cambios. Dígale a Dios, yo necesito esa gloria, yo necesito tu gloria 24/7, cada segundo, cada minuto, cada milésima de minuto, cada milésima de segundo, yo te necesito, Dios. Dígaselo fuerte, diga, yo te necesito, Dios. Alguien puede gritarlo, diga, Dios, yo te necesito, ven a mi casa, ven a mi familia, muévete en mi vida mayor, yo te necesito, Dios. Dígaselo del alma, diga, yo te necesito, Dios, yo te necesito. En medio de un mundo desconcertado, en medio de un mundo vuelto loco, de cabeza para abajo y pies para arriba, Dios nos ha hecho entender a todo aquel que le cree que todo está bien. Levante su mano y diga, todo está bien. Yo declaro que todo está bien en mi casa, porque Dios está en control. Quiero que subas tus manos bien alta y le cantemos esto a Dios del alma. Cuando usted le dice a Dios, he aprendido a llamar tu atención, no es una oración cualquiera. Usted le está diciendo a Dios, yo he aprendido a que tú me mires. Y eso es muy lindo cuando Dios se detiene a mirarte. Y no es que Dios te mire así, Dios no anda mirando así. Si la misma Biblia dice que Dios mira de lejos al altivo, mas atiende al humilde. Cuando usted y yo vamos con un corazón humilde a Dios, Dios nos atiende. Dile al que Dios, dile al que está a tu lado, dile, Dios, Dios está pendiente de ti. Dios atiende a tu llamada. Dios atiende a tu clamor. Créele, créele, créele, créele, créele, créele, créele. ¿Habrá alguien aquí que le crea a Dios? ¿Habrá alguna persona aquí en Santiago que le dice a Dios, yo te creo? Mucha gente dice, yo creo en Dios. Pero creer en Dios y creerle a Dios, creo que son dos cosas diferentes. Alza tu linda mano al cielo y vamos a decirle al Señor,

Dale ese aplauso al Señor. Dios te bendiga, síguete gozando. Que nadie de aquí se vaya sin aceptar a Cristo. Dios te bendiga. Te amo, Santiago.

La muerte no lo pudo retener. Se levantó victorioso y triunfante, el Cordero inmolado, el único digno de desatar los sellos.

Alaban a Dios. Su nombre. ¿Cuántos le alaban todavía? Yo no vine para estar sentado. Bueno, pues. Yo vine a alabar a Dios. Dígale que está a su lado. ¿A qué vino usted, hombre? Todos están parados.

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distracción. Te vas fuera, espíritu de distracción. El Cordero ha pagado un precio muy alto por esta noche. Con sangre ha ungido este lugar y no vas a robar la atención de los hijos de Dios.

circunstancias. Los que no se rinden ante la persecución. Todavía hay gente que dice: así dice el Señor.

Diga conmigo: lo recibo y lo atesoro. Estoy firme en la promesa de Dios. Dele un aplauso al Señor. ¿Cuántos bendicen a Dios por la vida de Marcos Brunet?

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¿Dónde están los que creen? Puede levantar su mano si usted cree en Dios. Déjeme decirle que si usted tiene fe, si tenemos fe, podemos acercarnos al Señor, como lo hizo esa mujer del flujo de sangre.

este es el día y la noche. El día y la noche. Tienen que hacer una coreografía ahí. Una coreografía, yo no sé, ustedes que están ahí adelante, guíen al pueblo que está ahí atrás. Eso.

Jesús, tenemos el Espíritu del Rey de Reyes y Señor de Señores. Déselo fuerte al Señor, fuerte, fuerte. Qué buena es tu presencia en esta mañana.

ella había intentado. Y no le iba bien, le iba peor, dice. Pero esa vez ella escuchó que el maestro pasaba por la ciudad. Que Jesús pasaba por su ciudad. Oh, querido hermano, Jesús está pasando tu ciudad en este momento. Él está pasando con un manto de misericordia, extendiéndote a ti su amor, su perdón. Él quiere levantarte. Él no te quiere ver derrotado. Él no te quiere ver abatido. Solo extiende tu fe, como aquella mujer lo hizo.

¿Dónde están los que creen? Puede levantar su mano si usted cree en Dios. Déjeme decirle que si usted tiene fe, si tenemos fe, podemos acercarnos al Señor, como lo hizo esa mujer del flujo de sangre.

y la noche. El día y la noche. Tienen que hacer una coreografía ahí. Una coreografía, yo no sé, ustedes que están.

el Espíritu del Rey de Reyes y Señor de Señores. Déselo fuerte al Señor, fuerte, fuerte. Qué buena es su presencia en esta mañana. Aleluya.

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Levanta las manos al cielo conmigo y repite: Señor, levanto mis manos, aunque no tenga fuerzas, aunque tenga mil problemas. Confiésalo con tus labios. Todo el mundo cantando conmigo.

Señor, tú eres grande.

Me conecté con esta canción en el momento que lo escuché en el carro de mi amiga Becky. Es una verdadera expresión de lo que siento. Yo soy amante de su presencia. No hay otro lugar donde yo prefiero estar que sino en su presencia. Hacerme como una niña delante de él, amarlo y dejarlo a Dios que me ame a mí. Mis momentos más preferidos han sido en tiempos de adoración. En el libro de Lucas cuenta la historia de la mujer pecadora. Una de las historias que más me ha tocado. Que llevó un hermoso, esta mujer llevó un hermoso frasco de alabastro lleno de un costoso perfume. Y dice que llorando se arrodilló ante los pies. Sus lágrimas estaban cayendo ante los pies de Jesús y ella los secó con sus cabellos. No cesaba de besarle los pies y les ponía perfume. Cuando empezaron a criticar a la mujer por esta acción, Jesús vino a su defensa y dijo: mira a esta mujer que está arrodillada aquí. Cuando entré en tu casa, no me ofreciste agua para lavarme el polvo de los pies, pero ella los lavó con sus lágrimas y los secó con su cabello. Tú no me saludaste con un beso, pero ella, desde el momento que entré, no ha dejado de besarme los pies. Tú no tuviste la cortesía de ungir mi cabeza con aceite de oliva, pero ella ha ungido mis pies con un perfume exquisito. Te digo de que sus pecados, que son muchos, han sido perdonados. Por eso ella me demostró tanto amor. Pero una persona que se le perdona poco demuestra poco amor. Entonces Jesús le dijo a la mujer: tus pecados son perdonados.

sus pecados. Ella lo amaba y lo honró incluso cuando todas las personas que estaban allí no lo hicieron. Su acto era uno de pasión, porque esta es la única manera que debemos adorar. Ser amantes de su presencia, no dejar pasar ni un momento su presencia.

Si conocieras el amor que Dios te tiene, si descubrieras lo que Él te quiere regalar.

Si conocieras cómo te sueño, me preguntarías lo que espero de ti. Si conocieras cómo te sueño, buscarías lo que he pensado para ti.

Escuchó esto. 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Y escrito está: si no tengo amor, nada soy. 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

Devuélvenos la compasión. Devuélvenos el corazón. Devuélvenos la ternura y el peso de tu verdad. Quita el orgullo del altar.

Recibe esta palabra. Dios no está buscando actores. Dios está buscando hijos. Dios no está buscando gente que solo suene espiritual. Dios está buscando corazones que amen de verdad. Si saludas al hermano en la iglesia, ámalo también en la calle. Si cantas delante del altar, sirve también.

Buenos días. Gracias, Señor. Que tengamos un buen día para aprender de su gloria y su bondad. ¿Podemos hacer una pequeña oración? Vamos a hacer el Padre nuestro que nos purifica de su oración. Padre nuestro que estás en los cielos, santificado sea tu nombre. Venga a nosotros tu reino. Hágase tu voluntad en la tierra, así como en el cielo. Danos hoy el pan de cada día. Perdónanos por nuestras deudas, así como perdonamos a nuestros deudores. No nos dejes caer en tentación. Líbranos del mal. Amén.

están los que creen. Puede levantar su mano si usted cree en Dios. Déjeme decirle que si usted tiene fe, si tenemos fe, podemos acercarnos al Señor, como lo hizo esa mujer del flujo de

y la noche. El día y la noche. Tienen que hacer una coreografía ahí. Una coreografía, yo no sé.

el Espíritu del Rey de Reyes y Señor de Señores. Déselo fuerte al Señor, fuerte, fuerte. Qué buena es su presencia en esta mañana.

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0: Muy buenas tardes, amigos radioyentes. ¿Qué tal? Saludos, ¿cómo amanecieron hoy? Bien, me alegro. Y ya con ustedes directamente, señores, desde el Congreso de los Estados Unidos, aquí tenemos al caballero Dionis Lorenzo. Adelante, Dionis.
1: Hey, Papiló, muy buenas tardes. Buenas tardes, Papiló. Buenas tardes en Croy. Buenas tardes en Toma. Buenas tardes, Isla Vírgenes. Damos gracias a Dios una vez más porque nos permite llegar hasta ustedes a través, ¿verdad?, de la tecnología en la que disfrutamos en el siglo XXI. Estamos sin frontera, orientando y educando sin frontera, como acabas tú de decir. Y pues aquí estamos siempre, ¿verdad?, para orientarle, para que nos podamos orientar, nos podamos educar, podamos, ¿verdad?, seguir hacia adelante. Damos gracias primero, gracias a Dios por permitirnos llegar a todos los hogares, a todos los radioyentes que nos siguen domingo tras domingo, y que sigue la emisora también Latino 21.9 a través del Caribe, especialmente St. Croix, y ya con más alcance a St. Thomas con los 90.1 allá con el repetidor, donde los centomian, los latinos, todos los centomian tienen la oportunidad de poder escuchar con más claridad, ¿verdad?, las ondas radiales, lo que transmitimos a través de las ondas radiales. Más en estos días donde estamos, ¿verdad?, en una ejercitando lo que es la democracia, practicando lo que es la democracia, disfrutando, si se quiere, se puede decir así, de lo que es vivir todavía en un rinconcito del mundo, en una parte del mundo donde podemos, a través de la voluntad del popular, del voto popular, escoger a nuestras autoridades, y eso se está viviendo, eso es lo que estamos viviendo prácticamente en las Islas Vírgenes, en lo que son las elecciones primarias del Partido Demócrata. Todavía pues podemos hacerlo de una manera libre, y precisamente por eso estamos algunos, ¿verdad?, de un lado expresando nuestro, ¿verdad?, nuestra preferencia política. Estamos en el libre derecho de hacerlo, podemos tener discrepancias, podemos tener, ¿verdad?, diferencias, podemos diferir, pero tenemos que tomar en cuenta que esto es una democracia, que estamos en el ejercicio de ella, y precisamente pues tenemos que verlo así. El Partido Demócrata, una primaria donde se va a escoger los candidatos que sea el ganador en esta primaria, pues van a correr las elecciones generales, que de hecho, de aprovecho iniciando el programa, dejándole saber que los votos, el voto temprano comienza mañana lunes. Usted no tiene por qué esperar al día primero de agosto, si especialmente si va a salir, o usted puede votar, tiene 9 días prácticamente, 8 días, de mañana 20 al 29, para hacer el voto temprano. Entonces, lo que salgan ganadores en esta primaria, en estas votaciones, pues entonces van a las generales, para las personas que no saben, que de hecho Papiló, la Junta muchas veces casi nunca lo hacen de la manera que entiendo yo que debe hacerlo, en su magnitud, en cuanto a lo que es promocionar este evento, lo que son las elecciones, para estimular al público, que muchas veces no se sienten, ¿verdad?, como estimulado de salir a votar por descontento, hay descontento con el sistema y la participación de las votaciones de una primaria y de unas elecciones. Son importantes en un sistema democrático, porque es donde las autoridades deben ser el reflejo de una voluntad popular mayoritaria. Es decir, que la mayoría del pueblo vote, porque después que están ahí van a gobernar y van a tomar decisiones a favor o en contra de la mayoría. Por lo tanto, es importante que haya una participación importante en estas elecciones, porque si lo que nos van a gobernar no reflejan ese deseo popular de la gente, o sea, la voluntad libre de la gente, entonces, ¿verdad?, deja mucho que decir. Así que es importante que, especialmente en este caso, los demócratas, que ya pasó el tiempo de, si no se ha registrado, quiero decir, para votar en esta primaria, no va a poder hacer porque hubo tiempo para hacerlo. Usted que ya se registró, pues no se quede en su casa, salga a votar, no hay que hacer fila. De hecho, esta semana estuve por la Junta de Elecciones, el Board of Elections, y ya se podía votar incluso para personas que iban a salir de la isla, para que usted sepa, usted puede, si las boletas ya están ahí, usted va a salir y justifica con el ticket de que usted va a salir, pues le van a aceptar votar. Importante esto, así que anímese, salga a votar, salga a ejercer su derecho al voto, que hay muchos en el mundo, alrededor del mundo, que quisieran tener esa oportunidad, y no que alguien se imponga y lo que esa persona diga, eso es lo que hay que hacer, porque está en un sistema de dictadura, y nosotros pues tenemos que dar gracias todavía, ¿verdad?, a Dios, a aquellos que dieron su vida para que hoy tuviéramos un sistema donde nosotros libremente podamos escoger a aquellos que nos van, ¿verdad?, que le vamos a dar el privilegio, vamos a decirlo así, de administrar las cosas del pueblo, las cosas públicas. Es importante que podamos crear ese nivel de conciencia y usted pueda salir a votar por...

a evaluar, y es importante esto, la cuestión de evaluar. Cuando usted puede evaluar y puede ir a los récords de aquellos que han estado sirviendo, una cosa es lo que se promete, otra cosa es lo que se dice, y otra cosa es lo que usted, si quiere, puede saber. Es decir, si usted va al que lo sabe todo, por ejemplo, si lo hacía Google, y usted busca el récord de estos candidatos, de Fregencia Roche, que es el teniente gobernador, que está corriendo para la gobernación, Nobel Francis, que es actual senador y que está corriendo como teniente gobernador, y lo demás, pues entonces usted simplemente lo que va a buscar su, vamos a decir, su hoja de vida pública, es decir, vamos a decirlo así, cómo han estado sirviendo, qué han hecho en su vida pública, en su vida de servicio público, en su hoja de servicio público, perdón. Y entonces usted va a hacer una evaluación. Muchas veces no hacemos esto, sino que nos llevamos de las promesas, y la mayoría de los casos, le puedo decir, pues yo estoy involucrado en la política de que tengo como 16 años. Y el político, en la mayoría de los casos, especialmente los que están en la oposición, claro que le van a hablar de lo que usted quiere escuchar, porque ellos saben que usted quiere escuchar, o sea, hay cosas que no se han resuelto, claro, todavía, y se le va a hablar, o se nos va a hablar, de estas cosas que nosotros como pueblo, como seres humanos, que tenemos necesidad y que tenemos, ¿verdad?, el deseo de que se resuelvan, entonces el político le va a hablar de eso. El que está... es parte del sistema del gobierno de una manera u otra, le va a hablar de lo que se ha logrado, lo que se ha hecho, de lo que se está haciendo y de lo que se va a seguir haciendo. Entonces usted en ese texto hace una evaluación, tenemos nosotros que hacer esa evaluación, y acostumbrarnos a escuchar, a ver lo que es viable, lo que nos ofrecen y lo que no es posible, porque muchas veces nos dicen que van a bajar las estrellas del cielo y nos la van a poner en nuestra mano, y usted debe saber si eso es posible, ¿verdad? Debe saber si se ha estado haciendo o no se ha estado haciendo. Usted debe evaluar si hay cosas que se hicieron, que se están haciendo y que se van a seguir haciendo. Todas esas cosas es importante que las tomemos en cuenta, especialmente en estos momentos, porque tenemos que madurar como personas, ¿verdad?, que tenemos responsabilidad de ir a las urnas y votar y poner en las manos de personas la administración pública, que es prácticamente... nuestro negocio, ¿verdad? Porque nosotros somos los que le pagamos a estos funcionarios, nosotros somos los que le pagamos su salario, los privilegios que muchos buscan, ¿verdad?, ambición de poder, muchos buscan privilegios y grandes salarios y exuberancia y todo este tipo de cosas. Entonces ahí es donde nosotros tenemos que madurar y entonces tomar nuestra decisión de una manera con mucha conciencia. Esa es mi pensamiento en esta mañana, mi exhortación en esta mañana, para que usted ya, tomando en cuenta que ya los votos comienzan, el voto temprano, perdón, comienza mañana lunes hasta el 29. Así que es importante que usted se detenga un poquito a pensar y entonces vote con conciencia. Así es que quiero, hacer un preámbulo ahí y dejarle saber que programa, como de costumbre, llega hasta ustedes como la número uno, como la oficina número uno de este programa, Orientando y Educando Sin Frontera, Gina V.I., que estuvimos por allá, hemos estado visitando por allá esta semana, que está aquí en Sony Isle, que no sabemos, ya está en tres diferentes sitios. 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Allí tiene Gina, que estuvo con nosotros un ratito la semana pasada, tiene la máquina que le puede escanear y decirle más bien cómo está su cuerpo, vamos a decirlo así. Tiene una máquina. Fui por allá y había una inglesa, una señora allí escaneando para tomar medidas de prevención, que es importante, cosa que muchas veces que nosotros, aprovecho para decir, los latinos no tenemos esa cultura muchas veces de hacer como hacen los ingleses, check out, un general check out. No tiene que ver, esto no es lo mismo, pero sí se asimila. Si usted chequear a ver cómo está su cuerpo, cómo está funcionando, qué hay que hacer para entonces usted tomar medidas de prevención. Como decía y repito, muchas veces nosotros, los latinos, voy a hablar un poquito más de los dominicanos, no tenemos esa cultura

0: Ya a veces vamos al médico cuando ya estamos que no podemos ni siquiera caminar en muchos casos, ¿verdad? Entonces es importante que podamos también en esa parte crear conciencia, ¿verdad? De poder tomar medidas de prevención. 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Muchas veces me dicen, no, pero tú no puedes anunciar esto porque ahí no hay mucho beneficio. Bueno, a lo mejor es cierto, sin embargo, yo sé que hay muchas personas que anhelan tener su casita, su techo, ¿verdad? Y muchas veces el presupuesto no lo tienen a niveles que deben tenerlo para hacerlo. Entonces le orientamos también en estos programas de vivienda donde realmente se puede aplicar y no se lleve que le van a dar 10 hojas, usted la aplica en lo que tengamos, podamos ayudar, le podemos ayudar para que usted pueda cualificar para usted construir su casa. No es lo mismo que usted esté pagando una renta de 1.500, 900, 1.200 dólares mensual y esa casa nunca va a ser suya. Si usted puede hacerlo, pues entonces usted toma esa decisión, da ese paso hacia adelante y usted conseguir el pedazo de tierra. Si tiene ya un solar, como decimos nosotros, un pedacito de tierra, le es más fácil aún todavía porque ya tiene la tierra. Así es que hay más como 3 o 4 agencias del gobierno, y yo le puedo decir porque estoy trabajando con personas que han ido allá buscando orientación y que ya están en el proceso, que ya están en preaprobación. Tengo 2 que están en preaprobación, me llevan el plano, yo le hago el presupuesto, el estimado, y entonces le va a aprobar, perdón, la agencia que está, que se llama Rural Development, USDA, que está en lo alto del Departamento de Trabajo. Está conectada también con el Departamento de Vivienda, Housing. Es decir, que ellos le dan una parte y lo combinan con otra parte que le dan esas dos agencias para entonces conseguir el dinero que usted necesita de acuerdo al estimado que le dé el contratista y lo que usted cualifique para construir su casa. Por eso, estos proyectos de construcción son, le llaman construcciones para personas de bajo ingreso, low income. Estamos involucrados con esto porque, aunque no obtengamos muchos beneficios, bueno, lo hacemos porque realmente estamos siempre identificados con, diría yo, con lo de abajo, ¿verdad? Con las personas que necesitan. 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Francisco, el hermano de Gina, con nosotros va a estar ya, nos confirmó, va a estar el próximo domingo. Ya hablamos con él, no puede estar hoy, porque nosotros estamos sin frontera, a la distancia, pero él va a estar con nosotros con muchas informaciones importantes. Va a estar con nosotros el próximo domingo con la actualidad en asuntos de migración y con muchas informaciones importantes que usted no se puede perder. Así que esté pendiente en Orientando y Educando Sin Frontera. Francisco, ya, ¿verdad?, un experto en asuntos de migración, que va a estar con nosotros el próximo domingo a las 12 del mediodía, ¿ok? Así que tome nota por ahí en su agenda para que esté siempre conectado a Latino 91.9 FM. 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Así es que realmente estuvimos allí y nos llevó, ¿verdad?, la picadera tengo que buscar el bill por ahí, porque Nacho, como que a veces hay personas que no quieren a veces dar servicio porque quieren donarte algo y uno quiere, entiende que hay gasto y que también uno tiene que colaborar, ¿entiendes? Así que gracias, Nacho, de todas maneras. 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La cédula, la persona que está en la expectativa, en la espera de recibir la cédula de identidad, la nueva cédula que necesitamos todos los dominicanos. 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Así es que ya estamos cerca, las personas que están pendientes, estamos cerca ya de que se nos dé la fecha que va a venir la Junta Central Electoral a dar lo que nosotros le llamamos el operativo de cedulación. Así que debe estar pendiente, porque después cuando vengan y duren aquí un día o dos y usted se quedó sin su cédula, va a tener que hacer un viaje a Puerto Rico o a la República Dominicana. No diga que no lo escuchó. Y usted que lo está escuchando, dígale a aquel que no lo puede, a lo mejor por una razón u otra no está escuchando la radio, que esté pendiente, que vaya a nuestras oficinas, que lleve su cédula, que nos llame el teléfono. 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Así es que es importante en este caso para los dominicanos que podamos obtener este documento, especialmente aquella persona, Papilofi, por ejemplo, que me escucha, que no, por una razón u otra, no puede moverse de la isla por su estatus. Nosotros no lo podemos decir porque nosotros no, como somos autoridades consulares, no tenemos que ver con su estatus, nosotros no tenemos que investigar su estatus migratorio. Eso le corresponde a las autoridades de migración federales. Nosotros nos corresponde, de hecho, proveerle a usted los documentos que se requiere para que usted pueda arreglar su estatus. ¿Cuáles? Cédula y pasaporte. Importante que usted lo tenga donde quiera que usted esté. Y si usted no lo tiene, entonces puede perder en un momento dado la oportunidad de usted iniciar su regulación, de regularizarse, ¿verdad? Así que es importante que usted le preste atención con mucho carácter. Digo esto porque a veces las personas dicen que están trabajando. Yo no pude ir porque estaba trabajando. Y muchas cosas incluso las quieren hacer por teléfono. Y hay cosas personales que hay que hacer a sí mismo de una manera personal. ¿Ok? Así es que tenemos que en esa parte disciplinarnos y hacer las cosas que tenemos que hacer. ¿Ok? Es muy, muy, muy importante, muy importante. Papilofi, estamos en línea, ¿verdad? No puedo decir que estoy hablando solo.
1: No, estamos por aquí. Está en la gatera para salir también por aquí nuestro hermanito directamente desde la República Dominicana.
0: Aníbal, sí, está pendiente. Sí, ya debe entrar después que yo termine hacer mi intervención. Yo sé que le va a hablar mucho de esto porque tiene un conocimiento amplio de lo que es la geopolítica y tocando ese tema un poquito por encimita para que él sea que desarrolle el tema de lo que está pasando. El Papilofi sigue, se ha recrudecido la situación entre Irán y Estados Unidos. Ayer Irán comenzó unos bombardeos a los vecinos de allí, de Jordania, Qatar y todas esas áreas donde Estados Unidos tiene base militar y que son prácticamente aliados de Estados Unidos. Ha comenzado Irán a enviar misiles para allá y realmente ayer murieron que fueron 2 o 3 soldados americanos. Y esto lo que trae son retaliaciones de ambos lados. Esto trae como consecuencia el mercado, ¿verdad? La inestabilidad más aún del mercado bien volátil del petróleo, donde baja hoy, mañana sube, baja hoy, mañana sube, y así está el mundo. Así es que yo sé que Aníbal va a estar hablando un poquito más de detalle a esto, porque tiene el conocimiento y le gusta siempre compartir el tipo de información, los conocimientos que tiene, quiero decir. Así que lo va a estar haciendo en unos minutos. Es importante que estemos pendientes, como siempre decimos. En un preámbulo aquí, vi el gobernador hablar esta semana por ahí en las redes sociales y estaba diciendo una verdad. Y recuerdo la campaña política de la República Dominicana, donde el presidente actual criticaba de una manera férrea de los préstamos que tomó la administración pasada, el problema de la inmigración, especialmente de nuestro país más vecino, haitiana. Y bueno, todo va a resolver en menos de un año. La criminalidad, la delincuencia, la corrupción, los apagones, especialmente los préstamos. Bueno, yo creo que todo lo que promete se ha convertido en algo, ¿verdad?, peor. Y realmente pasan cosas de estas que realmente no se pueden resolver. Escuchaba al gobernador actual, Brian, hablar de las situaciones que le llegan, que a veces son justificadas, el por qué muchas cosas no se pueden resolver, porque al pueblo nunca se le dice en muchas de las ocasiones, perdón, Papilofi, público que me escucha, en muchas ocasiones a nosotros no nos dicen la verdad. Pues, ¿sabe por qué? Porque nosotros muchas veces no nos gusta escuchar la verdad. Incluso en lo personal, no solo en lo político. Y usted que me escucha sabe, pues, debe de admitir en nuestra conciencia que es así. Por ejemplo, nosotros ahora mismo no quisiéramos escuchar que se nos diga que el problema de Guapa, de las Islas Vírgenes, toma un sacrificio más allá, una verdad profunda de para resolver verdaderamente el problema. No, se dice que eso se resuelve y que yo lo voy a resolver, quizá como dijo este mismo que está. ¿Por qué? Porque políticamente hablando, no se nos dice la verdad, porque nosotros no queremos escuchar eso. Ahora, si se nos dice la verdad y se nos dice que lo vi hablando decir esto, que no se ha presentado el problema del combustible, el problema mundial, la crisis mundial. Hubo una crisis mundial con, ¿verdad?, la crisis que se presentó en el 2008, la recesión 2008, que fue cuando estuvimos recibiendo incluso cheques y beneficios del gobierno federal, porque el gobierno federal tuvo que ayudar los bancos y demás para que no quebrara. ¿Recuerdan eso, verdad? Entonces, todas estas cosas no se toman en consideración cuando se hacen muchas veces promesas. ¿Y después por qué? Porque después que estemos allí, ¿verdad?, ya hay una crisis, hay un huracán que llegó, hay una crisis de guerra, hay una alza del combustible que trae como consecuencia todo este tipo de cosas. ¿Ok? Entonces, lo escuché hablando cierta verdad en esa parte, porque yo lo he dicho y lo he dicho en otro programa. Si el problema de Guapa, del hospital, que son los problemas que por durante 16 años, voy a ser conservador en dar esta fecha, se han estado prometiendo que se va a no se ha resuelto, es porque yo entiendo que es complejo, porque si hubiera sido fácil, escuche bien esto, pues cualquiera se hubiera ido con la corona, ¿verdad?, con esa victoria, con ese legado, resolvió el problema de corte y forrazo que ha afectado por tantos años a las Islas Vírgenes. Por lo tanto, es complejo, pero muchas veces el decirnos la verdad tiene un costo político. Pasa en todas las partes del mundo. Porque si yo digo esto, es igual cuando se quieren reelegir, o cuando yo digo esto, si digo esto, le dice a alguien, le da una palmadita en la espalda al candidato Pérez, no diga esto, porque si dice esto, no ganamos. Eso es la verdad, ¿eh? No hay otra verdad que no sea eso. Entonces yo he estado en estos días hablando, he hecho intervenciones, ¿verdad?, y aparte del programa Orientando y Educando Sin Fronteras, donde yo digo, yo conscientemente, y otro lo puede ver de otra forma, si tenemos una fundación hecha, si tenemos la base, si tenemos, ¿verdad?, ya iniciado el comienzo, yo creo que se va a lograr, porque si ya está la base, pero no se nos ha dicho la verdad, y eso ha pasado, y por eso es que entonces las expectativas, las quejas son bien válidas. ¿Por qué? Porque, bueno, lo que se nos dijo fue que se iba a resolver, no se nos dijo una verdad, y esa hay que dar la razón a esa gran mayoría que ha estado en esa espera, con esa esperanza y con esas expectativas. Y estoy hablando, ¿verdad?, de una manera un poco así consciente, muchas veces aquellos, ¿verdad?, que están de otro lado, que no están del lado que yo estoy o que pienso, que analizo, pues también están en su derecho de verlo de otra manera, ¿verdad? Pero aquellos que me escuchan, que pueden también coincidir con de la manera que estamos, ¿verdad?, haciendo así este pequeño análisis superficial de la manera que vemos las cosas, entonces podrían coincidir también conmigo, porque si yo, como digo, si yo estoy haciendo una casa, yo como contratista le estoy haciendo una casa a usted, y yo eché la zapata, como decimos en Dominicana, la fundación, el concreto, para de ahí comenzar a subir la pared, entonces está la fundación, que es lo principal, de hecho, en los principales de cualquier proyecto, incluso en lo personal, es cuando usted crea las bases para entonces de ahí despegar. Y yo creo que estamos precisamente en este momento con eso, en la fundación, las condiciones para entonces resolver problemas que ha sido problema complejo resolver, otro no tan complejo que se han estado resolviendo, como son, ¿verdad?, la construcción de escuelas, el inicio de construcción de hospital, el arreglo de las carreteras, alcantarillado, la instalación de los postes de luz de fibra de vidrio, que todo eso ayudaría si nos llegaría un fenómeno natural de un huracán. Vamos a tener menos daño en las infraestructuras eléctricas que anteriormente. ¿Por qué? Porque hay muchas áreas que también se ha corrido underground, por debajo de la tierra. Entonces, se ha ido haciendo todo este tipo de cosas, y yo creo que esa parte es importante que podamos también verla, porque no podemos estar ciegos y no ver cosas que están ahí prácticas, que están sucediendo. Así que es importante que podamos todo esto tomarlo en cuenta, analizarlo en estas, por ejemplo, aquí en empleo, yo le puedo hablar un poquito de esto, en empleo manía, especialmente la demanda de mano de obra cualificada y no tan cualificada en la área de la construcción. Hace tiempo que aquí se ha estado anunciando que se necesitan más, papilar y público que me escucha, más de 5.000 trabajadores en la industria de la construcción. Ya eso está ahí, eso no es que nadie lo puede venir a prometer y decir que va a pasar, ya eso está ahí, está sucediendo. Yo decía que en esta semana, yo ayer sábado tuve que aceptar que me vaciara un concreto en un piso que terminaron casi a las como a las 6 y pico de la tarde, porque no había más espacio, no había cupo. ¿Por qué? Porque estábamos vaciando el concreto de la fundación, precisamente del hospital, como decimos, el hospital viejo que está allá en Christiansted, por ahí frente a Rossi, este restaurante. Se estaba vaciando esta obra, la fundación de esta obra, y se estaba vaciando también la fundación del otro hospital, de otra infraestructura que está subiendo, estructura que están subiendo allá en el hospital, y se vaciaron ahí 800 yardas cúbicas de concreto, y el otro lado 500. O sea, yo creo que estas son las cosas que están sucediendo, que muchas veces, claro, se van a opacar, especialmente el que no quiere verla porque no quiere admitir y porque quiere... va. El que está al otro lado va a hablar de las cosas que no se han hecho, y el que está haciendo va a hablar de las cosas que se han hecho, que se están haciendo y que se van a hacer. Todo esto es importante analizarlo y tomarlo en cuenta, especialmente en un momento como este, donde vienen todas las promesas del mundo, y hay que nosotros tenemos que tener la capacidad, cuáles son las promesas que son viables y cuáles son las que ya se están haciendo, y cómo, como decimos por ahí, si podemos dejar un camino seguro hacia el progreso, o si nos vamos por otro camino que vamos a conocer, que no lo conocemos y estamos por conocer. Todas estas cosas tenemos que analizarlas, ¿ok? Así es que es importante que tomemos todo esto en cuenta para que podamos tener un resultado y después no tengamos... Bueno, quizás hace muchos 8 años, a veces 12 años, que tenemos que volver a lo mismo prácticamente, decir, bueno, con la misma queja, vamos a decirlo así, de esa manera. Así es que es importante que tomemos esto en cuenta. Pues recuerden que Aníbal va a estar en línea ya mismo, después que nosotros terminemos, ¿verdad?, de hacer esa intervención, que la estamos haciendo hoy, como decía al principio, sin frontera, cruzamos la frontera, porque tenemos también que cumplir con, en este caso, para personas que puedan preguntar, pues estamos en este momento, vinimos a inscribir, ¿verdad?, al hijo a la universidad, y teníamos que ver el ambiente, ver, ¿verdad?, dónde va a estar, para, ¿verdad?, uno como padre tiene que esa parte, pues, hacerla, le corresponde a uno hacerla, cuando, ¿verdad?, queremos actuar con responsabilidad, y pues estamos en eso, estamos inscribiendo, estableciéndolo, la universidad, porque, ¿verdad?, la universidad que pudo conseguir o que convenía, no está allí en las Islas Vírgenes, porque la carrera escogió, no la dan allá, y en ese mismo orden debo decir que todo aquello que escojan una carrera que se esté allí impartiendo en la Universidad de las Islas Vírgenes, hay una oportunidad, y no se da cuenta cuando uno le da, aquí yo estuve chequeando, Papi Love y público que me escucha, el costo, ¿verdad?, de lo que es estudiar cuando tú, ¿verdad?, quiere, escoge una cierta carrera, y cuando quiere más o menos que sea una universidad no muy, ¿verdad?, que no sea ya, no, como dice Tapo de Line, no lo más alta, pero que sea más o menos una universidad considerable, hay un costo, y yo le voy a decir esto, no va a ser fuera de los políticos, porque estamos en política, todo lo que se respire política en estos días, y más nosotros, que es muy difícil que nos podamos apartar de lo que es la política, porque siempre hemos estado envueltos de una manera u otra. Pero cuando hablamos de tener educación gratis para los estudiantes de la universidad de la Isla Verde, señores, eso es un logro grande, eso es importantísimo. Y el que tiene hijos y ha luchado para darle una buena educación, que es la mejor herencia, después de aprovechar y decir que le podemos dejar los padres a los hijos, en lugar de darle cosas materiales, lujo y demás, yo creo que la mejor herencia es la educación que le podemos dar. Y cuando hablamos de que el cuando fue senador Fregenza Roche, y que es teniente gobernador, que ahora pide a la gobernación, fue el que fue el autor, ¿verdad?, con el consenso de los demás colegas senadores, de pasar esta ley para proveer educación gratis a los estudiantes de la Universidad de las Islas Vírgenes. Esto es importante reconocerlo, ¿sabes? Muchas veces por la cuestión de la política ni siquiera valoramos estas cosas, porque nos convertimos a veces como hasta solo de las cosas buenas, y hasta, ¿verdad?, obviamos y somos negativos y no queremos ni escuchar estas cosas, porque fue el otro que lo hizo, y yo no quiero que esto se mencione porque esto no es bueno para el candidato que apoye, que se digan estas cosas. Muchas veces pasan estas cosas. Pues yo sé por qué lo digo, a veces uno se enfrenta a su persona y le habla esas cosas y como que no le damos o no le dan el valor que tienen estas medidas que se toman y que hoy están dando frutos. Esto es importante, muy importante. Y yo le puedo hablar porque estoy, como dicen por ahí, sintiendo en carne propia lo que es el costo de lo que es una buena educación. ¿Ok? Importante, importante. Así que en este día voy a dejarle ya, después de casi 45 minutos, sabemos que, o sea, llamé a Wilfrido también para que si quería aprovechar para el Comité de Acción Dominicana, debo decir, hacer una intervención, pues después de la intervención de Aníbal Bautista, directamente desde la República Dominicana. Así que es importante que usted se quede ahí conectado y esté pendiente. Si algún tiempo no resta, pues entonces siempre lo usamos para llevar el mensaje hoy domingo cristiano. Quiero aprovechar también para si hoy usted no tiene plata, hoy domingo hay un pasadía familiar aquí al lado de Napa, donde va el bizcocho, hot dog, hamburger, helado gratis para especialmente para los niños. Ya comenzó, creo que de las 11 de la mañana comenzaba, con la casa inflable, todo gratis para los niños, al final con una banda de música que va a estar ahí administrada por Heart Attack. Así que pase por allí esta tardecita y dése una vuelta sin compromiso ninguno, como decimos, y tómelo, ¿verdad?, como algo familiar. Usted que me escucha, pase por allá, allí va a haber, como decía, hot dogs, se nos anunció que va a haber hot dogs, hamburgers, todos los tipos de amenidades para los niños y para los que no son tan niños también. Esta tarde, hoy mismo, ya comenzó esta actividad allí al lado de Napa, donde está abierta para todo el público en general. Después lleva a su niño allí, creo que van a estar pintando caritas a los niños, la casa inflable, el bouncer va a estar allí, y todo un ambiente familiar para toda la familia en esta tarde aquí mismo en St. Croix, al lado de Napa Auto Park, allí en Christiansted. Para las personas que nos escuchan, puede estar en Christiansted, en cualquier punto de la isla, aquí, pase por allí, a saborear un sabroso hot dog, un hamburger, helado, refresco y demás, todo gratis para los niños, y un ambiente familiar, al final con un Heart Attack, que va a estar allí amenizando esta actividad en el día de hoy. Así que, a Papi Love, creo que ya con esto hemos cubierto todo lo que tiene que ver con las informaciones más importantes podemos tener el próximo jueves, si Dios quiere, estaremos, ¿verdad?, con el programa que tenemos los jueves, y estaremos a lo mejor durante la semana también. Yo sé que tú estás bien lleno, nos está dando a los radio oyentes 2 minutos para que podamos expresarnos, y pues es porque está bien, ¿verdad?, qué bueno que la emisora, la gente pues está acudiendo, los candidatos, o sea, todavía quizás quedan unos que están dentro del saco, pero ya han ido algunos que han estado saliendo, qué bueno, porque es una fiesta de la democracia, señores, y la tenemos que ver, y por eso le exhorto a todos los demócratas que estén apoyando un candidato o el otro, que realmente de eso se trata, porque al final el que gane la primaria debemos tener, ¿verdad?, la armonía, el consenso, el liderazgo de unificarnos a sí mismo para que así podamos entonces ir a unas generales unidos. De eso se trata, y es importante que podamos tener esa madurez política para que podamos al final lograr la victoria, que debe ser la victoria de la mayoría del pueblo de las Islas Vírgenes. Así que muchísimas gracias, Papi Love, y pues dejamos ya los estudios para que entonces pueda entrar Aníbal Bautista directamente desde la República Dominicana.
1: Así es, y ya tenemos por aquí directamente desde la República Dominicana Aníbal Bautista. Adelante, Aníbal.
2: Muchísimas noticias por aquí y por allá. Canadá ardiendo, más de 117 millones de personas prácticamente con problemas ahora mismo con el aire. Y esto ha llegado a los Estados Unidos. Creo que se iba a proponer la Copa, vamos a ver si así va a ser. Y también lo que tiene que ver con la República Dominicana y la ley Mordaza, vi al presidente Abinader un programa de televisión que me dio mucha pena. el presidente decir que él no sabía de su artículo, que ese no era su código, pero por Dios, pero si tú eres presidente y no era tu código, ¿cómo tuviste la osadía o el valor de tú promulgar eso? Tenía que mandar al Congreso de nuevo y hacer una observación a esos proyectos de ley que reñían precisamente, no solamente con la libre expresión de pensamiento, sino con muchísimos otros artículos ahí que no se compadecen con una sociedad hoy día, como hemos vivido hoy ya las redes sociales. Cualquier noticia ahora mismo en el mundo, en segundo uno la sabe. Entonces, ¿cómo es posible que tú vas a coercionar totalmente que no se pueda hacer un video, que no se pueda hacer un video a un policía, que no se pueda hacer un video a un funcionario, que tú no le puedas decir nada a un funcionario? Y entonces, cuando el presidente dijo eso en ese programa, como acabo de decir, yo digo, bueno, el presidente Luis Abinader Corona será el presidente que fue presidente y nunca lo fue. ¿Por qué razón? Porque su gobierno ha ido de escándalo a escándalo y en diferentes ocasiones nunca ha dado a la cara y siempre pone un ardiz. Yo no sabía eso, fulano contesta, igual que pasó con los aviones, que dijo que había más de 40 aviones aquí que no se sabían de quiénes eran. Entonces, un presidente no puede estar exponiéndose a esto. Creo que el presidente no tiene asesor, y si lo tienes, no se deja asesorar. Porque el hecho de tú decir públicamente, ahora mismo, como está una sociedad engreñada como está esta, y esperando que explote una veiga para salir a la calle, tú no puedes decir que yo no sabía. Porque si bien es cierto que yo siempre he dicho, y los que me escuchan son testigos, siempre yo he estado de acuerdo que hay que regular las redes sociales. ¿Por qué? Bueno, porque vivimos en una sociedad. Se supone que la sociedad somos diferentes a la selva, que son clanes y manadas. Nosotros tenemos sociedades, nosotros tenemos leyes, tenemos reglamentos y respeto en orden jerárquico. Ahora, el hecho de que tú en ese orden jerárquico, como tú, con tu jerarquía, tú quieres imponer, y eso es otra cosa. Entonces, cuando el presidente dice, oigan bien, que él no sabía de esto y que él va a dejar un país mejor económicamente y socialmente como lo encontró, los mismos periodistas que son de su clan, que son parte de él, que por eso fue ahí para sentirse bien, el gesto que hicieron facial lo delató. O sea, porque no le creían lo que el presidente decía. Y esto, como acabo de decir, me dio mucha pena. El código del año 1962, de cuando estaba el Consejo de Estado, que es la ley de difusión y expresión del pensamiento, que estaba vigente hasta el 2016 al 2025, donde el Tribunal Constitucional determinó, porque ese código que le acabo de mencionar del 62, cuando el Consejo de Estado castigaba, que difamaba de un presidente con un año de prisión. Entonces, como acabo de decir, en el 2016-2025, el Tribunal Constitucional, ante una petición de que esto era precisamente una mordaza para la libre expresión del pensamiento y difusión, lo que hicieron fue que quitaron la prisión y lo dejaron como penal, civil. ¿Qué quiere decir esto? Que con el mismo código anterior condenaron a la Tora porque difamó de Gori Moya, condenaron a Ángel Martínez porque difamó del Milagro de Camps, y condenaron también a Miguel Guerrero porque difamó de alguien ahí, creo que de General Comprés. Entonces, ¿ustedes ven que el código estaba bien como estaba? Claro, porque yo entiendo eso. Si tú me acusas a mí de algo y yo soy inocente, tú tienes que demostrarme en un tribunal que es verdad lo que dijiste o que mentira. Entonces vamos a ver. Entonces por eso a ellos lo condenaron. Ahora, ¿cuál es la modificación del código? Ahora, que entra en vigencia ahora en agosto, o que te castigan con un año de prisión si tú difamas a un político o le tira un video sin su consentimiento, o un policía que tú lo estés grabando y no quiere que tú lo grabes. Óiganme esto. Si a los policías le acaban, porque yo no me explico. Este es el gobierno de la contradicción. Si a los policías le compran cámaras y le dicen que es obligatorio, y el código penal penaliza, valga la redundancia, a los policías que no usen su cámara cuando están revisando, cuando están deteniendo a alguien, lo castiga con prisión y multa económica. Entonces, ¿cómo es posible que tú tengas que decirme a mí un código que yo tampoco te puedo grabar al policía? Porque esto es una locura. Ahora, con la presión popular, se van a revisar 18 artículos de este código, que dicho sea de paso, vi a Pacheco decir en un programa de televisión que la gente no se deje confundir de los políticos, de los diputados y los senadores que dicen que no leyeron, que eso es mentira, que ese código se leyó más de 10 veces. O sea, también le echó una cubeta de aquello a los diputados y los senadores que quieren decir que no. ¿Por qué? Porque fueron todos los que aprobaron este adefesio, y yo siempre lo dije, pero que eso no va a pasar, porque es un adefesio. O sea, todo diputado y senador y un presidente que aprueba un código como este, en esos artículos que estamos hablando, porque el código tiene muchísimos artículos y no todos son nocivos para la libertad y la expresión del pensamiento, pero esto que estamos hablando, solamente una persona que tenga la condición de un dictador podía hacer esto. Entonces eso es lo que ellos están haciendo ahora. No, nosotros somos todos dictadores, y olvídese de aquel que le diga que no lo fue, porque él también lo aprobó. En otro orden, hablaba Dionisio, él escuchaba lo que está pasando en Irán. Esto es de locura. Prácticamente Donald Trump, un anciano con un cerebro de un niño de 3 años, ha metido al mundo patas arriba, y sobre todo los Estados Unidos, porque puede llegar el momento que Estados Unidos hasta se quede sin munición, y ese es un verdadero problema. Inclusive al propio presidente, que algunas industrias iba a hacer que se pusieran, en vez de fabricar vehículos, y algunos artículos más que pertrechos de guerra, porque realmente se están escaseando, y una situación como esta, bombardeando a diestra y siniestra, y ahora acaban de bombardear unos ferrocarriles que tenía China para hacer comercio precisamente por tierra, porque sabía lo que venía en el tiempo, pues también acaban de bombardearse, lo que significa que China, aunque no moje su pólvora directamente, sí está metida, y la propia Rusia también suministrando por detrás todos estos pertrechos militares también, y las informaciones precisas, porque no hay una sola base que no se haya atacado en el Medio Oriente. Y esto para el Medio Oriente es un verdadero problema también, porque las infraestructuras de ellos están sufriendo, no están vendiendo petróleo, y dicho sea de paso, en lugares como Arabia Saudí y otros lugares que se prepararon para un turismo cuando el petróleo no existiera, ahora mismo no va nadie, porque ¿quién va a ir donde tú tienes que bajarte a cada momento y meterte abajo de lo que sea, porque llegó un dron o llegó un cohete? Entonces esto para el Medio Oriente ha sido catastrófico, y como acabo de decir, esto solamente podía hacerlo Donald Trump, porque precisamente fue escogido para eso, para hacer ese trabajo, porque ninguna persona que estuviera dos dedos de frente, como lo fue Biden, como lo fueron los otros, no iban a hacer esa tontería. Pues yo siempre lo digo, eso es una locura. Ahora se destapa Donald Trump también con un fraude que China tuvo que ver sin demostrar ningún tipo de documento. Esto es de locura también, exponer a Estados Unidos, un país que, dicho sea de paso, es el estandarte para el mundo fijarse, en decir que hubo fraude, que 250,000 inmigrantes que lo inscribieron, pero por Dios, y esa es la diferencia de unas elecciones para tú ganar o perderla. Entonces tú ganaste también, ¿cómo tú ganaste? Entonces esto es un ardiz precisamente. Yo siempre decía a Dionisio, bueno, prepárense ustedes los demócratas, porque Donald Trump no es fácil ganarle, porque precisamente echa mano de cualquier cosa para poder justificar. Recuerde que nunca reconoció que perdió, y siempre se mantuvo que fue así, que fue así. Ahora saca esto a colación de nuevo, porque vienen unas elecciones que no es fácil para él ganar en medio término, y medio con esta guerra, donde la inflación está altísima, la gente está cansada de esto también, acaban de, según su propia fuente, de morir 2 militares, y aquello ha sido una debacle. Prácticamente Irán ha acabado con los Estados Unidos en esa zona, y ha demostrado que el tigre de papel que decía Donald Trump que eran los otros, precisamente ha sido Estados Unidos lo mismo. ¿Por qué razón? porque Estados Unidos tiene más de 900 mil millones de dólares, oigan bien, solamente en defensa, 900 mil millones de dólares en defensa. Ahora, ya el mundo ha cambiado, y Ucrania lo está demostrando, mi Irán lo está demostrando, que con un dron Sahel que te cuesta 25 mil o 30 mil dólares, Estados Unidos tiene que tirar un patio que le vale 3 millones de dólares que se lo compra. Entonces ya la guerra cambió. Y veis un general decir eso mismo. Bueno, tú tienes un Lincoln, tienes un Gerald Ford, pero tú metes ahí, tiene 9 mil millones de dólares y otros 14 mil millones. Y tú metes todos los huevos en una canasta, mete los pertrechos, mete los aviones, mete la tropa, y donde quiera te los fumigan. Ya, entonces no, ya hay que ir cambiando la guerra, porque precisamente por el volumen que le acabo de decir y el fracaso prácticamente de los Estados Unidos ahí, ya tienen que cambiar los mercaderes de la muerte, que por cierto murió uno ahora, Lindsey Graham, un tipo que yo creo que la tierra no debía de permitirlo, que lo entierren, como vomitarlo, porque este se alegraba del mar, de los gas haitíes, de los ucranianos, de los rusos con los ucranianos, de todo, porque era un mercenario, este tipo era un lobista precisamente para la maquinaria de guerra de Estados Unidos, la industria de guerra, y esto precisamente es lo que está sucediendo. Entonces, creo que deben ya de enfocarse en lo pequeño, las pequeñas cosas, en los drones, en los cohetes hipersónicos y este tipo de armas, precisamente para que puedan igualar prácticamente con el recurso que invierten en defensa, que más de un billón de dólares, dice son 900 mil millones, pero ahí siempre hay unos presupuestos ocultos que no lo sabe nadie, solamente lo sabe el Pentágono, son ellos que manejan esa parte de defensa interna, de secreta, ni los presidentes se lo dicen, y por lo tanto, como acabo de decir, han hecho un flaco papel, y que no es tan fácil tampoco combatir con Irán, gente que no tiene miedo a morirse, y más el estado que están con lo que le han hecho. Ahora mismo acaban de bombardear más de 240 objetivos de nuevo. Es una cuestión que el mundo debe de protestar, o como acabo de decir, cuando Donald Trump llegó ahí, yo estaba comprando gasolina aquí a 250 pesos. Hoy la estoy comprando a 350. Sencillamente por una guerra sin sentido, y que Estados Unidos no la va a ganar. Pasen buenas tardes. Verdadero placer informarles desde la República Dominicana, en ausencia del jefe, pero está el jefe mayor, que papiló. Sí. La próxima semana estaremos informándoles. Muchas gracias a todos ustedes por escucharme.
1: Gracias, y como siempre, hermanito. Bien, señores, y ahora continuamos con música para el deleite de todos ustedes.

dice tu palabra, Señor. No te dejaré y no te desampararé. Así que declaro que tú estás aquí, Señor. Estás conmigo.

0: Y ya con nosotros la pastora doctora María Nieves. Adelante, pastora.
1: Amén. Que el Señor les continúe bendiciendo rica y abundantemente. Este programa Renovación en el Espíritu Santo que sale todos los domingos de 2 a 3 y media de la tarde por Latino 91.9 FM. Ya me dijeron que van a escuchar el programa por 90.1 FM allá en Sintoma, que se está oyendo muy bien. Alabamos el nombre de Jesús, así que le damos gracias al Señor porque Él es bueno, porque para siempre es su misericordia. Así que, amado, en esta hora le damos gracias al Señor, le pedimos al Señor misericordia que nos siga ayudando y fortaleciendo. Aleluya, aleluya, aleluya. Así que traemos un tema muy interesante hoy, relacionado, está en la lectura de Isaías capítulo 1, versículo 10, y el tema es Jehová Dios, ancla de esperanza y consuelo en tiempo de crisis. Jehová Dios, ancla de esperanza y consuelo en tiempo de crisis. Aleluya. Isaías 41:10 nos dice, no temas, porque yo soy tu Dios, que te esfuerzo. Siempre te ayudaré, siempre te sustentaré con la diestra de mi justicia. Aleluya, aleluya. Papi López, consígame algunos himnos del mismo CD que tengo, el himno tema, por favor, se lo voy a agradecer. Gracias, Señor, por esta palabra preciosa que nos has permitido leer en esta tarde. Oh, Señor, mira cada radio escucha que está escuchando tu palabra, Señor. Que mengüe yo y crezcas tú, tu nombre sea glorificado, papá. Oh, Señor, en esta hora vengo delante de tu presencia. ¿Qué puedo decirte? Aleluya, me humillo ante tu poderosa mano. Y pido tu misericordia y gracia para cada uno de los que están escuchando y para mi persona. Señor, en esta hora bendecimos a nuestro hermano José Martínez Papilov de una manera especial. Señor, dale salud. Mira sus negocios, Padre, están en tus manos. Su salud, su esposa Ani, sus hijos, sus nietos, bisnietos, los que tengan su familia, sean bendecidos con toda bendición. Aleluya. En esta hora, en el nombre poderoso de Jesús, reprendemos todo espíritu de brujería, hechicería, vudú, magia blanca, magia negra, magia roja, satanismo, espiritismo, idolatría, quedan atados y sometidos a la obediencia a Cristo Jesús, Señor nuestro. Aleluya. Bendecimos, papá. Señor, bendecimos, aleluya, así las vírgenes. Bendecimos, Señor, el Caribe, de Cuba, República Dominicana, Haití, Jamaica, las Islas Sotavento, Barlovento, Señor, Caicos, Bahamas, St. Croix, St. Thomas, St. John, Water Island, Puerto Rico, Vieques, Culebra, todo el Caribe lo ponemos en tus manos, papá. Ayúdanos, auxílianos, Padre, te necesitamos, toma el control de nuestras mentes, alma, cuerpo, espíritu y voluntad. Mira a los enemigos de tu obra, déjalos en vergüenza y confundidos. Estos enemigos, Señor, aleluya, como dice en el libro de Santiago, Satanás no va a prevalecer contra la iglesia de Cristo porque nos sometemos a Jesucristo, nos sometemos a Jehová Dios, aleluya, y él no va a prevalecer. Tiene que huir 7 different ways in the name of Jesus, aleluya. Bendice, Señor, a cada senior de estas edades, Padre mi eterno. Bendice, Padre, a cada niño, a cada preadolescente, a cada bebé, a cada mujer preñada, Señor eterno. Mira esos niños desde el vientre, mira el enemigo, el Señor los reprenda, que desde el vientre ya tiene ciertos propósitos con esos niños, pero hasta me lo llamo y cancelamos toda maldad, lo declaramos inoperante por el poder de la palabra y la sangre del pacto eterno. Bendecimos a cada mujer maltratada, Señor, donde se encuentre en Puerto Rico, donde se encuentre aquí. Señor, obra, Padre mío, obra. Mira ese amarre diabólico para destruir hogares, para destruir familias, para destruir juventud, para destruir personas en el trabajo, personas en el gobierno. En esta hora desatamos toda esa atadura y declaramos que Jesucristo es el Señor de las Islas Vírgenes, que Jesucristo es el Señor de Puerto Rico, Vieques y Culebra, declaramos que Jesucristo es el Dios todopoderoso del Caribe. Satanás no tiene ni parte ni suerte que buscar aquí. Anulamos y cancelamos toda maldad, toda esa brujería, hechicería que se están tirando unos a los otros para poder acaparar el gobierno, para poder acaparar la política en las Islas Vírgenes, en Puerto Rico, en República Dominicana, en Cuba, en Haití, Jamaica, en esta hora, Dios mío, en el nombre poderoso de Jesús, se rompen las cadenas, las ataduras y las ligaduras, aleluya. Declaramos inoperante cada brujo, cada changó, cada lo que sea, Señor, esas deidades diabólicas. Lo declaramos inoperante, derribamos altares ahora en el nombre poderoso de Jesús, que no pueden operar maldad contra la iglesia.

Prendemos todo empache de esos niños en el nombre de Jesús, todo empache en el nombre de Jesús, que vomitar el empache, lo que sea, que no puedan operar, que toda esa, ese plan maquiavólico de las tinieblas de apoderarse de nuestros niños no puedan, en el nombre poderoso de Jesús, aleluya. Señor, tu palabra dice que tú tienes misericordia del que quieras tener misericordia. Padre mío, niños inocentes que no tienen la culpa de que los padres deban un dinero o hayan entregado su alma al diablo, el Señor los reprenda, ni los antepasados. Anulamos y cancelamos todo espíritu de maldición en el nombre de Jesús, proferida por algún familiar de estos niños, Señor, los que han sido bañados con sangre, dedicados a Satanás, el Señor los reprenda. En esta hora, Jesucristo, levanta tu brazo desnudo, la espada que es la palabra tuya. Anula, cancela todo compromiso diabólico en contra de estos niños, en contra de esta familia, en contra de los matrimonios, en contra de la salud de tus siervos, de las iglesias, de los pastores. Anula, cancelamos toda maldad en el nombre de Jesús. La declaramos inoperante por el poder de la palabra y la sangre del pacto eterno. Nos cubrimos con la sangre de Cristo. Nos cubrimos con la sangre de Cristo. Nos cubrimos con la sangre de Cristo. La sangre de Cristo nos resguardo. La sangre de Cristo nos resguardo. No necesitamos tomar nada para resguardarnos, porque Jesucristo es el Señor y su sangre nos cubre de cabeza a pie. Aleluya. Y tú nos has prometido que el ángel de Jehová acampa alrededor de los que le temen, los defiende y los protege. Aleluya. Protégenos, Señor. Protege a la nación americana. Bendecimos a nuestro presidente Donald Trump. Tú sabes cuánto lo maldicen. Tú sabes, Señor eterno, que la gente no entiende tu propósito. ¿Por qué? Porque Irán, Especia, y ese lugar de estrecho de Hormuz, no decía nadie. Los persas se apoderaron de eso. Señor, a justicia, Señor, a justicia, papá. Tú no te huelgas del atrocinio. Tú no te huelgas, Señor eterno, de la maldad. Señor, Dios mío, esos grupos radicales, derribamos en el nombre poderoso de Jesús. Dios mío, bendecimos a la nación americana, esos 50 estados, aleluya, porque acobijan, porque patrocinan a Israel. Lo bendecimos. Tu palabra dice que 7 veces es bendecido el que bendice a Israel y 7 veces maldito el que maldiga a Israel. Israel es tu pueblo, papá, aleluya. Ayúdanos a obedecerte. Oramos por la paz de Jerusalén. Oramos por la paz de Jerusalén. Oh, Sabaquí, Abasó, aleluya. En esta hora te damos gracias por abrir los ojos de nuestro entendimiento para que podamos entender que Israel está en la ley. Se ha quedado en la ley. Nosotros estamos bajo la gracia, y por la gracia tuya pedimos misericordia para ellos y aún para los enemigos de Israel que quieran convertirse al verdadero Dios. Jehová de los ejércitos está con nosotros. Nuestro refugio es el Dios de Jacob. Aleluya. Sabayando, vence, Bequía, Basó. Mi alma te alaba, Dios. Gracias, gracias, gracias. No tenemos palabras para agradecerte lo que tú has hecho por nuestra familia, por nuestra salud, por nuestra vida, por nuestra economía. Señor, mira aquellos que han hecho brujería para quitar la economía de la familia, para quitar salud, Señor eterno, para romper matrimonios, niños. Señor, en esta hora rompe toda cadena, rompe toda malicia, rompe toda maldad. Devuélveselo, Señor, como el bumarac a los enemigos de la obra de Cristo. Devuélveselo, Señor, al que está haciendo daño, al que está haciendo mal. Satanás no va a prevalecer contra la iglesia de Cristo, porque Jehová, Jehová de los ejércitos, nuestro refugio es el Dios de Jacob. Señor, tú defiende a quienes en ti confían. Alzaré mis ojos a los montes. ¿De dónde vendrá mi socorro? Mi socorro viene de Jehová, que son los cielos y la tierra. No dará mi pie resbaladero, ni se dormirá el que te guarda. He aquí, no se adormecerá ni dormirá el que guarda a Israel. Jehová es tu guardador, Jehová es tu sombra, tu mano derecha. El sol no te fatigará de día, ni la luna de noche. Jehová te guardará de todo mal. Él guardará tu alma. Jehová guardará tu salida y tu entrada desde ahora y para siempre. Amén. Jehová es mi pastor, nada me faltará.
En lugares de delicados pastos me hará yacer, junto a agua de reposo me pastoreará, confortará mi alma, guiaréme por sendas de justicia.

justicia por amor de tu nombre. Aunque ande en valle de sombra de muerte, no temeré mal alguno, porque tú estarás conmigo. Tu vara y tu callado me infundirán aliento. A esa mesa delante de mí, en presencia de mis angustiadores, unge mi cabeza con aceite, mi copa está rebosando. Ciertamente el bien y la misericordia me seguirán todos los días de mi vida, y en la casa de Jehová moraré por largos días. Amén, amén, amén. El que habita al abrigo del Altísimo morará bajo la sombra del Omnipotente. Diré yo a Jehová, esperanza mía, castillo mío, mi Dios en quien confiaré. Y Él te librará del lazo del cazador, de la peste destructora, con sus plumas te cubrirá y debajo de sus alas estarás seguro. Escudo y adarga es su verdad, no temeré el terror nocturno, ni saeta que vuele de día, ni pestilencia que ande en oscuridad, ni mortandad que en medio del día destruya. Caerán a tu lado 1,000 y 10,000 a tu diestra, mas a ti no llegará. Ciertamente con tus ojos mirarás y verás la recompensa de los impíos, porque has puesto a Jehová, que es mi esperanza, el Altísimo por tu habitación. No te sobrevendrá mal ni plaga tocará tu morada, pues a sus ángeles mandará cerca de ti, que te guarden en todos tus caminos. En las manos te llevarán para que tu pie no tropiece en piedra. Sobre el león y el áspid pisarás, hollarás al cachorro del león y al dragón. Por cuanto me has puesto su amor, yo también lo libraré. Le pondré en alto por cuanto ha conocido mi nombre. Me invocará y yo le responderé. Con él estaré yo en la angustia. Lo libraré y le glorificaré y lo saciaré de larga vida y le mostraré mi salvación. Jehová te bendiga y te guarde. Jehová haga resplandecer su rostro sobre ti y tenga de ti misericordia. Jehová alce sobre ti su rostro y ponga en ti paz. Y el Dios de paz, que resucitó de los muertos a nuestro Señor Jesucristo, el gran pastor de las ovejas, por la sangre del pacto eterno, os haga aptos en toda obra buena para que hagáis su voluntad, haciéndole en nosotros lo que es agradable delante de Él, por Jesucristo, al cual sea la gloria por los siglos de los siglos. Amén. Padre nuestro que estás en los cielos, santificado sea tu nombre, vénganos tu reino, sea hecha tu voluntad, así en los cielos como en la tierra. El pan nuestro de cada día, dánoslo hoy, perdónanos, así como nosotros perdonamos a todos los que nos ofenden. No nos dejes caer en la tentación, mas líbranos del mal, porque tuyo es el reino, el poder y la gloria por siempre. Amén. No sé si te has dado cuenta que he empezado con el Salmo 121, el Salmo 23, el Salmo 91, y yo tengo que obedecer al Señor, aleluya, y la bendición que es para todas las Islas Vírgenes, para todos los que están alcanzando esta voz, para las Islas del Caribe, aleluya. Bendecimos con toda bendición en el nombre poderoso de Jesús, y a ti te damos toda la gloria y toda la honra, y toda esta bendición la llevamos al trono de gracia para hallar el oportuno socorro, en el bendito nombre de Jesús, a quien damos honor, gloria y honra desde ahora y para siempre. Amén, amén, amén. Aleluya, aleluya, aleluya. El tema, como les dije ahorita, Jehová Dios, ancla de esperanza y consuelo en tiempo de crisis. Aleluya. Vemos, amados, aleluya, que Isaías, el primera que aparece en el canon de Dios de Testamento de los profetas mayores, Isaías capítulo 1, versículo 10, no temas, porque yo soy tu Dios, que te esfuerzo, siempre te ayudaré, te sustentaré con la diestra de mi justicia. ¡Aleluya! Amados, hermanos y amigos, ¿por qué tenemos que vivir en un tiempo de tanta angustia, de tanta preocupación, de tanto temor? Mire, el orden del día, especialmente en Santa Cruz de las Islas Vírgenes, es la quejanza, es la frustración, el cansancio de lidiar con situaciones que como que no terminan y cada día empeoran más, volviéndose así en una caos, en una crisis. Y sienten esa frustración de nosotros, los adultos. Nadie, como dicen
es en inglés, nos quejamos. Los políticos ofrecen y no cumplen. Ahora que estamos en la campaña política, ¿verdad?, de las elecciones del 3 de noviembre, ya el pueblo está cansado de muchísimas promesas sin cumplir, de engaños, falsos. Se siguen acumulando los problemas sin solución, sin resolver. Guapa, la vergüenza de nosotros, que no, ni es guapa, es el hospital Juan Luis, donde si no falta papel de inodoro, falta agua potable, este es un desastre. Los servicios precarios por los cuales nosotros estamos pasando en la isla realmente en Santa Cruz, la seguridad, no hay quien viva, la gente no puede salir de noche, la educación mediocre, estamos como un tercer mundo. No fui a la escuela de Santa Cruz, pero yo tenía 4 años, mi hermana Loida, que me lleva como

Señor, desde el día en que te conocí, realmente he sido el hombre más feliz. Por eso viajo por el mundo diciéndole a la gente que tú eres un Dios maravilloso.

0: Aleluya. Alabado sea el nombre de nuestro Señor Jesucristo. Te damos gracias, Señor, en esta tarde. El enemigo ha querido mortificarnos la vida, pero reprendemos y pactamos en el nombre poderoso de Jesucristo, que es el Señor. Aleluya, aleluya, aleluya. Aleluya, aleluya, aleluya. Aleluya. ¿Qué es lo que pasa? Aleluya.
1: Está en el aire, adelante.
0: ¿Está en el aire?
1: Correcto.
0: Ok, aleluya. Bendito tu nombre, Jesús, aleluya. Y como le venía diciendo, hoy en día la humanidad pone su esperanza en los políticos, en los gobernantes, doctores, empresarios, jefes de agencias. La gente vive atemorizada en tiempos de depresión, con estados de pánico, lo cual puede llevar a problemas de alta presión, diabetes, problemas de ansiedad crónica, fatiga, problemas digestivos, etcétera. Bueno, si sigo no termino otras, pero vemos que donde hay curanderos, donde hay gente que se lee en la baraja, donde otros van a prender velas a sus deidades, el ocultismo, la oscuridad, el lazo del diablo, el Señor lo reprenda, por eso es que el enemigo está airado y no me permitía, porque empecé de una forma diferente como el Espíritu Santo me dio para que hablara. Hay maldiciones, tragedias, hay muertes en las vidas, en los hogares. Hay crisis, hay situaciones inesperadas, que niños pequeños pierden la vida, etcétera, etcétera, etcétera. Pero los matrimonios destruidos. Pero en medio de tanta desesperanza, en medio de tanto dolor, de tanto desánimo, hay una solución perfecta y eficaz. Jehová Dios, Jesucristo, ahí encontramos el antídoto que contrarresta el temor, la depresión, la incertidumbre, todas esas cosas. ¡Qué alivio escuchar que hay una solución buena y perfecta para todos estos males que nos aquejan! Hay gente muy bien emocionadas que sienten, ¿verdad?, que traen a los demás, y puede que te den una buena recomendación, pero no es la solución. La solución se encuentra en Cristo Jesús, Señor nuestro. Aleluya, aleluya, aleluya. En el versículo de Isaías 41:10 que hemos escuchado en esta tarde, desarrollando, dice: no temas, porque yo soy tu Dios, que te esfuerzo. Siempre te ayudaré, siempre te sustentaré con la diestra de mi justicia. Aleluya, aleluya. Mire, aquí hay unos puntos muy importantes que quisiera compartir con ustedes en esta hermosa tarde. Mensaje de esperanza, de alivio, de respuesta y de solución a nuestra alma batida. Isaías 41:10 es una poderosa declaración de paz, de presencia divina. Toda la Biblia, la palabra de Dios, tiene pertenencia, que sobre, no importan los años, los tiempos y las edades, el perfecto amor de Dios echa fuera todo temor. En el libro de Isaías, aquí se hace hincapié y un breve resumen de la redención de Dios para el remanente de Israel, que se encontraba la tribu de Judá y Judea o Judá, en plan que desarrolla en este versículo. Podemos ver, aleluya, palabra de consuelo y seguridad de Dios, que Dios promete traer de vuelta al pueblo de Israel, a su tribu, aleluya, a su patria, a su descendencia del padre Abraham. Esta primera promesa está basada en el grande amor de Dios para con los pueblos, como Dios escogido, a pesar de su pasado, de su retribución, de su rebelión, Dios nunca ha invalidado su promesa. Y aunque sea un remanente fiel que no se contamina ni niega su fe, sigue adelante en la empresa, aleluya, de que nadie podrá destruirlo. El enemigo ha querido execrar. Execrar quiere decir destruir. El enemigo ha querido destruir a Israel, pero no ha podido. Como dije ahorita, los brujos, los santeros, los que bregan con ocultismo, quieren retrasar el reino de Dios, quieren destruir el reino de Dios, quieren destruir a la iglesia de Dios, pero no pueden. Because against any odds, the Lord will stand. The flag of Jehovah Nissi. Aleluya, la bandera de Jehovah Nissi. Jehová planta bandera de victoria en nuestro territorio. Aleluya. Bendito es tu nombre, papá. Aleluya. El salmista David, en el Salmo 139:8, del 8 al 12, describe la presencia fortalecedora de Dios como mano fuerte que guía. Si subiese a los cielos, allí está el Señor. Si el hombre se fuese al abismo, allí está el Señor. Si se fuera a donde se van las águilas, la montaña alta, y él se hiciera su habitara, allí está el Señor. Si se fuera al mar, allí está el Señor. Aún allí, su mano y su diestra nos asirá, aleluya, nos fortalecerá. Alabado sea el nombre de nuestro Señor Jesucristo, aleluya. En el Salmo 63:8 y Salmo 73:38 nos deja saber que la diestra de Dios, aleluya, y su poder y su fuerza nos animan, nos protegen, nos guardan, aleluya. Que la presencia de Dios, junto con nuestra confianza y fe en el Señor, Él nos dará fuerza, Él nos animará, Él nos ayudará, Él nos consolará, aleluya. Así es que tenemos que seguir adelante. En Isaías capítulo 40, del 29 al 33, nos dice que hasta los jóvenes se pueden debilitar, que caen y sin embargo, los que confiamos en Jehová, encontramos nueva fuerza para seguir adelante. Aleluya. Correrán y no se cansarán. Caminarán y no se fatigarán. Y no desmayarán como las águilas. Levantaremos vuelo, un nuevo vuelo. Aleluya. En la esperanza, basada en la esperanza de la vida eterna en Cristo Jesús, Señor nuestro. Aleluya. Por eso, el primer punto de este mensaje es que dice, no temas. El Señor no nos está regañando en esta ocasión. El Señor no nos está recriminando por tener temor. El Señor nos está alentando, nos está dando esperanza, que no temamos, que nos fortalezcamos. Es una respuesta directa a la epidemia actual del estrés, de la crisis económica, de las malas noticias, del estado caótico y que estamos viviendo. Este versículo se ha convertido en nuestro refugio espiritual. Aleluya. Contra el tema, el desánimo, la forma de vivir, cómo se han trastocado los valores. Pero Jehová, después de la muerte de Moisés, le habló. Este estaba, aleluya, designado para llevar al pueblo de Israel a la tierra prometida. A la tierra que el Señor había prometido que fluía leche y fluía miel. Pero no sabemos. No sabemos cómo se sentía nuestro hermanito Josué en este momento. Era un reto de las 12 tribus, de gente inexperta, joven. Su experiencia, sin experiencia de la vida per se. Estaban en un sentimiento de expectativa, que pues, muchos de ellos no recordaban cómo el Señor los sacó de Jericó, cómo el Señor derribó, aleluya, esos muros de Jericó, cómo les dio la victoria, que ellos lo vieron con sus propios ojos, cómo pasaron el seco el río Jordán, tantas bendiciones que Dios le había dado, y ese suministro de comida, 40 años en el desierto, no se escaseó ni la harina ni el aceite, podríamos decir, la ropa no se desmereció, los zapatos no se desmerecieron, aleluya, y el Señor estuvo con ellos, columna de nube de día y columna de fuego de noche, dándoles el maná, alimentándolos, aleluya, porque no importa por lo que estamos pasando en las tribulaciones de la vida, si confiamos en el Señor, Él nos va a ayudar y nos va a quitar todo temor. Alabado sea el nombre de Jesús. Aleluya. Pero el Señor, en que se encontraba a Josué, Jehová anima con de absoluta promesa de bendición a Josué. Josué tenía una encomienda. Josué tenía una responsabilidad. Moisés encomienda a Josué que no se apartase de la ley, de la palabra de Dios, de los 10 mandamientos y de sus promesas. En Josué capítulo 1, versículo 9, le dice, mando que te no temas, porque Jehová, tu Dios, estará contigo donde quiera que vayas. Esto es bien preciosa. La palabra de Dios es preciosa. Esto es hermoso, aleluya. Que no importa, no importa por lo que tú estás pasando. En este momento no sé por lo que tú estás pasando, una pérdida de un familiar, de un ser querido, de tu trabajo, tu final, de un familiar enfermo. No puedes viajar para buscar ayuda porque la situación económica no te lo permite o porque otros compromisos no te lo permiten. Permiten o que no puedes dejar el trabajo porque tú lo pierdes. Entonces sí es verdad que te cae la matacoa, la miseria. Pero ¿por qué tenemos que temer? ¿Por qué tenemos que temer si el Señor está con nosotros? Aleluya. La palabra nos dice que el amor de Dios echa fuera todo temor. En Juan capítulo 4, versículo 18, el perfecto amor de Dios echa fuera todo temor. Lucas 4, 18, Jesús directamente cita a Isaías 61:1. Ambos hablan de proclamación de libertad, de sanidad espiritual, de libertad a los que están encarcelados por los poderes del diablo, el Señor los reprenda. No importa que encuentres en la cárcel privado de la libertad. No importa por lo que estés pasando, amigo y hermano. Yo te digo en esta hora, te reclames sanidad, te reclames libertad espiritual. Aleluya. Como Isaías, aleluya, 41:10, 4:10. No temas. 4:10, no temas. Porque yo estoy contigo. Qué hermoso cuando sabemos que no andamos solos, que andamos con el Señor. Ese himno precioso que nos dice de las huellas en la arena. Podemos darnos cuenta que hay 4 huellas dibujadas en la arena del mar. Pero vemos, aleluya, que de momento desaparecen 2 huellas y quedan 2. Y la persona probablemente se cree que se ha quedado solo. Que el Señor lo ha abandonado, aleluya. Sin embargo, cuando viene a ver, dice, no, porque es que te llevo en mis brazos. ¡Aleluya! El Señor te lleva en sus brazos. Cuando ya tú no puedes caminar, cuando estás triste, cuando estás solo, cuando te han traicionado, cuando ya no puedes más, el Señor te lleva en sus brazos. El Señor no te deja huérfano. La palabra es clara y nos dice que aunque mi padre y mi madre me dejaren, Jehová con todo me recogerá. Aleluya, aleluya, aleluya. Y diciendo este Isaías, No temas porque yo estoy contigo, porque yo soy tu Dios. No temas porque yo soy tu Dios que te esfuerzo. Según el Señor le dijo a Josué, no temas, pero esfuérzate y sé valiente. El Señor lo quiere forzado. La persona que se queda estática, que no se mueve. La persona que dice, ay, ya me voy a morir, no tengo esperanza. Ay, esto no hay quien lo cambie, nadie. Ay, esto no me va, nadie me va a resolver. Pero el Señor te dice en Isaías 33:3, clama a mí y yo te responderé. Y te enseñaré cosas grandes, secretos que tú no conoces. Hay secretos que todavía no conocemos. Hay cosas que no conocemos. Hay cosas que el Señor te quiere ayudar. Hay cosas que el Señor te quiere revelar. Pero para revelarte la palabra, tienes que aceptarlo como Dios, Señor y Salvador. Tienes que clamar a Él. Tienes que romper ligaduras de muerte, ligaduras de hechicería y brujería. Señor, lo reprenda. Tienes que soltar ese baúl viejo que llevas arrastrando, la carga que llevas sobre tus espaldas. El Señor dice, trae las cargas sobre mí que yo te voy a hacer descansar. El maestro de Galilea, el maestro, aleluya, el rabai de Israel, que estuvo en su ministerio 3 años y medio y de vida 33 años y algo, predicando la palabra de la verdad, las buenas nuevas de gran gozo, como las que él trajo, como dice Isaías 61. El Señor vino a traer, a hacer una fiesta, a proclamar el día precioso del Señor, aleluya, en que el Señor venía a coger los problemas de nosotros, aleluya, que nos iba a inspirar, que nos iba a dirigir, que nos va a dar esa fuerza para seguir adelante, que no importa quién te haya dejado, quién te haya abandonado, no importa cómo te veas rodeado de malignos y de aún de familia, de amistades, Jesucristo no te abandona. El Dios es un Dios inclusivo. Él no hace acepción de persona. El Señor no hace acepción de persona ni por color, ni por raza, ni de dónde tú eres, ni tu estrata social. Si tienes un penny o no tienes un penny, si eres millonario o millonario. El Señor, lo que importa es que un corazón contrito y humillado no desprecie a Jehová. Aleluya, aleluya. Alabado sea el nombre de Jesús. Aleluya. Yo soy Jehová tu Dios que te esfuerzo. Miren, hermanos, tenemos que oír la voz de Dios. Hay que pedir oír la voz de Dios. Hay que pedirla. Hay personas que cuando yo no han tenido ningún aliento, Jehová, mira Dios, el Dios de los aleluya, el Dios de los evangélicos. Si de verdad tú existes, escúchame, sácame de esta situación por la que estoy pasando. Aleluya. Y el Señor los ha escuchado. El Señor se le ha revelado. El Señor ha cambiado su norte. El Señor ha cambiado, aleluya, de su tristeza en baile, en contento, en alegría. Aleluya, el Señor ha sanado las enfermedades. El Señor ha devuelto la paz a un matrimonio afligido. El Señor ha levantado a un de los muertos, aleluya, a un niño ya desahuciado, una persona que ya estaba hasta en la morgue. El Señor, aleluya, ha librado de la muerte, ha vuelto a vivir las personas que el Señor tiene ya un propósito para con ellos. Aleluya, aleluya, aleluya. Bendito es tu nombre, papá. Yo soy Jehová tu Dios. Miren, amados, el Señor nos da identidad. Tenemos identidad y tenemos, aleluya, esa propiedad, tenemos sentido de pertenencia, aleluya, la pertenencia de la soberanía absoluta de Dios, aleluya, su santidad, su carácter personal está con nosotros, aleluya, qué bonito es nuestro Dios. Mira, hermano, si usted supiera tantos testimonios que yo tengo como hija de pastor en mi casa, cómo han estado mis hermanos enfermos, cómo le han dado diferentes tiempos al doctor, mire, ya no se va a recuperar, llévesela para su casa esa niña que va a morir. Sin embargo, papi le dijo, mami le decía, tita, voy a estar una hora en el cuarto, que nadie me moleste, voy a estar orando. Y cuando salió de ahí, le puso la mano encima a mi hermana Esterita, aleluya, que tenía como un añito y medio. Oh, sabatiabaso, aleluya. Y empezó, le puso la mano encima en su estómago, ella botó un empache que tenía, y el Señor le fue diciendo cómo orar, y le dijo, Tita, hazle un té de guanábana a esa muchacha que ya está sana, está salva. Mi hermana duró 68 años, para la gloria y la honra del Señor. No volvió más a darle la fatiga que le daba. Mi hermana no murió de fatiga. Oh, sabatía, basó, aleluya. Jesucristo es tu amigo eterno. Mientras el amigo te falla, mientras tú tienes dinero, los invitas a beber, los invitas a comer, le haces grandes regalos, ellos están contigo. Pero a la hora de la verdad, cuando escasea el alimento, cuando te botan del trabajo, cuando no tienes a nadie, entonces te dice goodbye, adiós, arrivederci, hasta la vista, amigo. Así es la cosa. Pero el Señor dice, yo soy tu Dios. Yo soy tu Dios. Yo soy tu Dios que te esfuerzo, que te da carácter personal. Tu Dios, aleluya, que te guarda, que te cuida, que te afirma en tus pies, aleluya, que pone tus pies sobre peña, sobre la roca, no importa por lo que tú hayas hecho, no importa por lo que tú estés pasando, no importa que te desprecien el estar, que te desprecie, no importa, Jehová con todo te recogerá. Él sí es tu padre por adopción. Él sí, Jesucristo, es tu hermano, nuestro hermano mayor. Él sí te comprende, Él te entiende. Y aunque Él lo sabe todo, Él le gusta que le hablemos. Que si entendemos algo, lo llevemos a la presencia del Señor. Señor, tú conoces mi corazón. Señor, tú sabes que he perdido esto, que he perdido lo otro. Señor, tú sabes, Señor eterno, aleluya, que yo tengo problemas de esto y de lo otro. Tú sabes, Señor eterno, que voy a la iglesia los domingos cuando me conviene. Sí, algunos dirán así. Hay algunos que dicen, Señor, tú sabes que yo no le doy la limosna al ciego. Pero, Señor, de ahora en adelante voy a ser como la viuda, aleluya, cooperar con tu obra, con el necesitado, hacer un plato de arroz y habichuelas y pollo frito al que lo necesite, a esos deambulantes. Te doy gracias por lo que tú me has dado, te doy gracias por una transportación, te doy gracias por la comida, te doy gracias, aleluya, porque tú estás conmigo en todo momento, porque tú me guardas, aleluya, bendito sea tu santo y divino nombre, aleluya. Así que, hermano, la luz vino. A mí, a los hermanos José Martínez Papilov, que nos ponga un himno para entonces irme a la casa. Alabado sea el nombre de Jesús. Aleluya. Ya que estoy en la pick-up y a mi celular le hace falta. No tenía mucha carga. Alabado sea el nombre de Jesús. Continúa aquí. Continúa escuchando la palabra. Porque la paz del Señor es Jesús. Aleluya. Aleluya, aleluya. Así es que le va a pedir a tu hermano José Martínez Papilov que nos ponga un himno. Aleluya, alabado sea el nombre de Jesús. Aleluya, aleluya.

Aleluya. Mira si se oye bien en otro. Aleluya, alabado sea tu nombre, papá. Hermanita Delia Nieto, mi amor, no puedo zumbar porque estoy por mi celular, pero llama, el que quiera llamar 340-643-3027, el teléfono de mi esposo, 340-643-3027. Alabado sea el nombre de Jesús. Aleluya, aleluya, aleluya. Alabado sea tu nombre, papá, aleluya. Así es que, hermano, qué hermoso es oír la voz de Dios, que no nos deja. Dice, yo soy tu Dios, que te esfuerzo. El Señor te esfuerza, hay que meditar en la palabra de Dios. Él le hace prosperar tu camino, que todo salga bien. Esta es una promesa de Dios para su pueblo, aleluya. Oh, cuántas personas están perdiendo el tiempo en vez de ganarlo, poniendo las cosas en las manos del Señor, aleluya. Yo soy tu Dios. Si el Señor es tu Dios, ¿por qué entonces no vas a pedir la ayuda de Dios? Si tú tienes padre y tienes buena relación con tu padre o con tu madre, dice, mira, mami, esto es así, papi, esto es así, ¿me pueden ayudar? ¿Qué padre no va a ayudar a su hijo? ¿Qué madre no le ayuda a su hijo? Si el mismo Señor nos dice, Jesucristo, que si nosotros siendo malos sabemos dar buenas dádivas a nuestros hijos, ¿cuánto más nuestro Padre que está en los cielos nos dará justamente el Espíritu Santo y todo lo que le pidamos? Pero tenemos que creerle. Tenemos que creerle. No importa a veces que el Señor se apartó de nosotros, que ya nos ha abandonado. Él nunca perdona. La palabra nos dice, aquí a 4:2, nos dice, nos promete, creemos en su nombre, que para nosotros, bendito el nombre de Jesús. También nos dice en Mateo 5, capítulo 5, versículo 6, bienaventurados los que tienen hambre, porque ellos serán saciados. Este es el tiempo donde hay hambre y sed de justicia de la palabra de Dios. Pero si tú clamas al Dios de Israel, al Dios de Abraham, Isaac y Jacob, el Señor te va a contestar. A Jesucristo, que es el Señor, que derramó su sangre preciosa por ti y por mí. Aleluya. Mateo 5:10 nos dice, bienaventurados cuando por su causa os vituperen. Pues ellos, perdón, que por causa de la justicia, porque ellos, seré ellos el reino de los cielos. Aleluya. Los que padecen por causa de la justicia. ¿Cuántos de nosotros no padecemos de enemigos? Que a veces nos quieren coger la reputación, la moral. Pero allí está el Señor. Ellos no saben con quién se están metiendo. Se están metiendo con los ojos, la niña de los ojos de papá. Y el Señor no se huelga de la injusticia, aleluya. Y cuando el Señor dice a vengar a sus hijos, el Salmo 94 dice, ni es la venganza, dice Jehová. Aleluya. Alabado sea tu nombre. Sube, mira a ver si puedes poner tu teléfono. 340-643-3027. Aleluya. Y nos gozamos, amados, porque se quiere ayudar a él. Esta palabra nos dice Dios, es el que pone en nosotros un deber como el hacer, que nos toca con ese deseo, esa buena voluntad, que nos equipa, que nos da fuerza, que nos capacita el hacer. El ser es Dios. Hoy estamos 10 de julio 2026, que me habla la palabra. Tú que el Señor transforma tus
sano de nosotros, claro. Aleluya. Siempre te ayudaré. Es una alza, hermano, siempre. La palabra nos presenta en el libro de Apocalipsis, que eres el alfa y el omega. La primera letra del abecedario griego y la última. Yo soy el alfa y el omega, el principio y el fin. Siempre te ayudaré. Esto es una promesa de acción personal de Dios. El Señor no desampara. El Señor siempre nos acompaña. El Señor interviene a nuestro favor. Cuando ya estamos acorralados, cuando estamos como que ya no hay salida, allí el Señor te presenta, porque nos dice: yo soy el camino, la verdad y la vida, y nadie va al Padre si no es por mí. El Señor sí, que está con nosotros 24/7, aleluya. Siempre implica que nunca nos va a dejar de ayudar, que siempre va a estar ahí, no importando la circunstancia, el conflicto, lo imposible. Aunque parezca que no está con nosotros, Él sí está con nosotros, aleluya. Siempre nos va a fortalecer, siempre nos va a ayudar, aleluya. Pero tú tienes que creerlo. Si eres un incrédulo, si no crees, la palabra nos dice que todo es posible para el que cree. Pero si tú no crees, pues entonces el Señor no se va a lavar las manos con Pilato. Siempre va a tener misericordia de ti, pero esa petición no va a contestar como tú quieres, o se va a retrasar porque tú no crees. El incrédulo es necio, no recibe nada. Pero siempre te ayudaré. ¿Cómo el Señor te va a ayudar? Dice: con la diestra de mi justicia. ¡Aleluya! La palabra nos presenta a Jesucristo como Jehová Siquenu. Significa justicia nuestra. El Señor no se huelga del latrocinio, no se huelga de la injusticia. El Señor es un Dios de equidad, es un Dios de igualdad. El Señor no quiere que el pecador se pierda, sino que tenga vida eterna. El Señor ama al pecador, el Señor ama a todas las criaturas que Él hizo, pero no respalda el que tú sigas pecando, no respalda el que tú sigas maltratando a tu familia, tu esposa. El Señor no patrocina el que cuando tú le aceptas, y vas a tener que dar cuenta a Dios de lo que tú has hecho con tu cuerpo o sigues haciendo con tu cuerpo, aún para los alimentos. Si tú sabes que hay alimentos que te dan alergia, si tú sabes que hay alimentos que no te convienen, no te los comas. Se podrán imaginar cómo el efecto del alcohol en el cerebro, en el hígado, en las partes del cuerpo. Se podrán imaginar cómo la droga clandestina, la marihuana, la que sea, el metabolismo del cuerpo. ¿Cómo puede ser posible que la persona esté dañando su cuerpo perfecto que te dio? Si tenemos cierta disabilidad, que nada ni nadie nos va a satisfacer nuestras necesidades como el Señor. Él siempre te va a sostener, te sostiene, te ayudará con la fuerza de mi justicia, dice el Señor. La justicia de Dios es protección, la justicia de Dios es protección.

Y cuando él creía que el único profeta que se había salvado de la garra de Jezabel era él, el Señor le dijo, no temas. Me he reservado el derecho, en otras palabras, parafraseando. Me he reservado el derecho de reservar 7,000 profetas que no habían doblado su rodilla a los dioses paganos de Baal y otros. Aleluya. La justicia de Dios se define con una virtud que se supone que le corresponda a cada creyente. La ayuda incondicional de Dios a cada creyente que le sirve, que puede clamar, aleluya, alabado es el nombre de Jesús. La palabra nos dice en el Salmo 91 que el que habita al abrigo del Altísimo mora bajo la sombra del Omnipotente. Nos dice que haya pestilencia, a que haya sombra de muerte, a que haya armas en contra de nosotros, no temeremos. El Señor siempre nos va a ayudar, el Señor siempre nos va a proteger, aleluya. Su amor es incondicional, su espada que sale de su boca para pelear por nosotros, para darnos una victoria grande, especial, aleluya, para que podamos garantizar, aleluya, a personas que no le sirven al Señor todo. Cristo vivo, un Cristo de poder, un Cristo que no está muerto, un Cristo que no esté encajonado en una estatuilla, en una estatuilla de bronce, una estatuilla de barro, una estatuilla de porcelana, de madera, de yeso, de lo que sea. No, nuestro Dios, aleluya, resucitó de los muertos, primicia de los que durmieron, aleluya. Fue maltratado, fue flagelado, fue humillado, fue maltratado, aleluya. La fiesta del Padre intercediendo por ti y por mí, porque resucitó los muertos, aleluya, y ya la muerte no se enseñoreará de nosotros, por cuanto nuestro hermano mayor Jesucristo, aleluya, venció la muerte, al mundo y al pecado. Nosotros somos más que vencedores en Cristo Jesús, Señor nuestro. Aleluya, aleluya, aleluya, aleluya. Proverbio 21:15 nos dice, la justicia de Dios se acerca, ¿verdad?, para los justos. Proverbio 2:78, aleluya, que Dios es escudo, aleluya, para los que estén íntegros y custodia para los que tienen senda ya trazada en Cristo Jesús, Señor nuestro, aleluya. Proverbio 29:26 nos dice que no busquemos las justicias de los hombres, aleluya, porque que nos hagan justicia, porque mejor es confiar en Dios, es justo para con todos, no, si es justo para con todos, aleluya. Él no va a decir, no es justicia, si tú vienes a ir, Él no te va a echar fuera, Él te va a guardar, Él va a estar contigo siempre, alabado sea el nombre de Jesús, aleluya. Asimismo, en Pedro, en el libro de Pedro 5:10 nos dice, más el Dios de toda gracia, que nos llamó a su gloria eterna en Jesucristo, después de que hagáis padecido un poco de tiempo, Él mismo os perfeccionará, nos afirmará, nos fortalecerá y nos establecerá. Aleluya, tenemos que padecer un poco de tiempo. En estas generaciones más perversas, aunque no querramos, aunque sea que se cierre el cielo para no llover, sea que venga un huracán, siempre los cristianos cogemos una guachipita, pero ahí está el Señor, cual poderoso gigante, fortaleciéndonos, perfeccionándonos, afirmándonos, aleluya, estableciéndonos, aleluya, y que nada ni nadie nos puede derrotar, aleluya. Agradezcamos lo que hace el Señor por nosotros. Nos sostendrá, nos fortalecerá, nos afirmará sobre su fundamento sólido, la roca que es Cristo Jesús, Señor nuestro. Santiago capítulo 1, versículo 34 dice que también nos enseña que nuestro sufrimiento produce carácter y fortaleza. Una persona que no ha sufrido no sabe lo que eso significa. No puede hablar de sufrimiento. Una persona que no ha perdido la muerte de un hijo no lo puede expresar.

por más empatía que tenga. Pero sí, el Señor nos va a enseñar que en medio del sufrimiento Él nos va a fortalecer, nos va a pasar por ese cresol, nos va a pasar por esa experiencia, por el desierto, nos va a pasar por un proceso en que nuestro carácter va a ser fortalecido, en que la fortaleza nos va a dar fuerza, nos va a dar ánimo para seguir adelante. Aleluya. Permita nuestro Dios que en este tiempo donde empecé a decir Israel ahora mismo está en ese, yo no lo puedo llamar guerra porque son dos en conflicto del tramo ese de Hermot, vemos como Israel está peleando en contra de todos esos grupos terroristas, porque ese, la gente no entiende que ese pasaje, ese paso no le pertenece a nadie. Ellos, los iranitas que son Persia, que siempre son enemigos de Israel, se apoderaron de eso. Y los terroristas, pues, eran marionetas, son puppets en las manos de iraníes. Y ellos no son árabes, son persas. Y entonces los persas le pagaban para que hicieran actos terroristas aquí, actos terroristas allá. Estados Unidos está defendiendo al pueblo de Dios Israel, y por eso siete veces bendecido. Pero vamos a mantenernos de pie. Vamos a respetar esa palabra. Dice, no temas porque yo estoy contigo. No desmayes porque yo soy tu Dios que te esfuerzo. Siempre te ayudaré con la diestra de mi justicia. Aleluya. Aquí vemos, amados, aleluya, como el pastor Dante Gabriel Pedel nos dijo, escuché, ¿verdad?, en una de esas de YouTube, que la iglesia de ellos, no, de ese pastor, no tenía ninguno, no tenían templo. Entonces íbamos a construir un templo y alguien le dijo, hombre, están vendiendo un terreno baratísimo, pero él no fue a ver el terreno ni nada, sino de, pues si es barato, ustedes saben que está bien, pero vamos a comprarlo. Va y firmaron, vamos a ponerle, si valía 100 pesos, se lo dieron por 10 mil pesos. Y él dijo, pues vamos, dependo, pues vamos a correr, y lo firmaron, pero no lo habían visto. Cuando fueron a ver el terreno, era la montaña. Entonces el pastor dijo, Dios mío, ahora sí es verdad, una montaña, ¿por qué vamos a hacer en esta montaña? Es una montaña empinada, aquí no se va a poder construir nada, no tenemos el dinero para romper la idea. Entonces sale un hermanito que se llamaba Jairo y le dice, pero pastor, pero usted no nos ha enseñado a nosotros que dice que si le dijera un monte que se moviera, se movería con el poder de Dios, solamente tenemos que tener fe como un granito de mostaza. Y el pastor dijo, sí, pero no todo se puede tomar literal, porque fue el primer incrédulo. No se puede tomar todo literal, porque y llegó a la casa y le dijo a la esposa, mira lo que dice el hermanito Jairo, ahora sí me metí en un problema. Entonces le dijo, allá le llamó el pastor, ya yo le dije a todo el barrio, a todos los hermanos de las iglesias que se presentaran mañana a las 6 de la mañana, que vamos a empezar a proclamar que se Jehová Dios va a mover ese monte, lo va a mover. Y él dijo, le dije a la esposa, ay Dios mío, ponte a orar por mí, te voy a quedar en vergüenza. Mira lo que hizo hermano Jairo, invitó a toda la congregación, a toda la comunidad, que Dios iba y que a quitar esa montaña de ahí, Dios mío. Entonces, ¿qué pasó? A las 6 de la mañana ya estaba hermano Jairo, muy bien, aquí estamos, chichija. Entonces le dice, hermano Jairo, el pastor dice, hermano Jairo, yo le voy a dar a usted, como tiene tanta fe, le voy a dar el privilegio a usted de ser el primero que clame para que el Señor mueva la montaña. Pero él estaba temblando. Entonces, hermano Jairo empieza, montaña, muévete. Te ordeno moverte en el nombre de Jesús. Montaña, tú te mueves, porque nuestro pastor ha dicho lo que dice la palabra, que si tuviésemos fe como un granito de mostaza y le dijera un monte que se moviera, se tiene que mover. Te mueves ahora en el nombre de Jesús. Y pasó una hora y no había pasado nada. Y el pastor, ay Dios mío, Señor, ¿qué voy a hacer? ¿Qué pasó? Que de momento empezaron abajo de la montaña a moverse unas piedritas, y el pastor dijo, será un temblor lo que está pasando, aleluya, pero no fue así. Cuando vinieron cuatro grúas de esas bien grandes que tienen una parte al frente que rompe montañas, rompe de todos, y entonces pues, sálganse,
Sálganse, que vamos a derribar esta montaña. Sálganse, que vamos a derribar esta montaña. Y entonces hermano Jairo dice, ustedes ven, el Señor no mandó ángeles, pero mandó 4 o 5 de estas bulldozas, lo que como se llamen, y van a derribar la montaña. Hermano, y unas personas dijeron que estaban en Colombia, están hablando, vinieron personas de Venezuela, que el Señor los inquietó, que se pusieran de acuerdo y derribaran esa montaña. ¡Aleluya! La montaña fue derribada con el poder de Dios, aleluya. Y si tú le crees al Señor, no importa cuántos enemigos tú tengas, no importa la enfermedad contagiosa, no importa la enfermedad terminal, no importa que el doctor te diga que te quedan 4 meses de vida, 2 o 3 semanas, yo te digo en esta mañana, que todo es de esta tarde, que todo es posible para el que cree. Créele al Señor. Si el Señor te ha dicho, ha hablado contigo y ha dicho por su palabra, el Señor va a cumplir su palabra. La palabra dice que el cielo y la tierra pasarán, mas su palabra no pasará, no va a tornar vacía, sino que regresará con el acometido por el cual la hemos enviado. Oh, alabado sea el nombre de Jesús, aleluya. ¿Y qué? ¿Cuál es la diestra de tu justicia? Vamos a ver. ¿Cuál es la diestra de tu justicia? ¿Qué es la diestra de tu justicia? Segunda de Corintios, capítulo 5, versículo 21, dice que Jesucristo, aleluya, el que cual no cometió pecado, se hizo pecado por nosotros, aleluya, para que nosotros recibiésemos la justicia de Dios a través de nuestro Señor Jesucristo, aleluya. Romanos capítulo 3, versículo 22 nos dice que esta es la justicia de Dios por medio de la fe en Jesucristo, y es para todos los que creemos, pues no hay diferencia alguna, aleluya, porque el Señor no hace acepción de personas. Jeremías, aleluya, capítulo 23, versículo 56 nos dice: vienen días, afirma el Señor, en que levantaré a David de un renuevo justo, o sea, el mismo Señor Jesucristo. En sus días Judá será salvo y justa y habitará segura. Este es el nombre con el que se le llamará: el Señor, justicia nuestra. Señor, justicia nuestra. Señor, haznos justicia a las Islas Vírgenes. A justicia a aquel que padece enfermedad por la opresión del diablo, el Señor lo reprenda. Aquel que padece persecución por la causa de Cristo, o porque es una persona decente, una persona que no se mete con nadie, pero el diablo, el Señor lo reprende, y la carne de algunos le han cogido manía y quieren destruirlo. Pero en el nombre de Jesús, declaro que Jesucristo planta bandera de victoria en nuestro territorio. Nos cubrimos con la sangre de Cristo. Yo no sé si usted se fijó que como empezamos con los salmos a proclamar que estamos bañados con la sangre de Cristo, que la sangre de Cristo no te resguardo, se fuera luz aquí, no se oía, etcétera, etcétera. Pero el Señor, en su infinito amor, en su infinita misericordia, ha permitido, aleluya, que sigamos proclamando la palabra. Te damos gracias, Señor, en esta hora. Bendecimos a nuestra hermana María Ventura allí en Saint Thomas de una manera especial. Te pido que conteste las peticiones de ella y su familia, que no la dejes en vergüenza, que le dé la victoria a tu hermanita Cruz María. Báñala con tu sangre preciosa, bendice a su cojombo, como yo les exijo, sus nietos, su familia. Señor, mira esta hermanita Anadelia, tú sabes, Señor eterno, cómo ella cuidó a su mamá, cuidó a su papá, cuidó a su hermana Eloída, cuidó a Abraham, su hermano, aleluya. Oh Señor, aleluya. Oh, planta bandera de victoria en el territorio de estos hermanos que están cuidando enfermos. Nuestra hermana Natelé, Señor, su esposo, José Telé, aquellos, Señor, nuestro pastor Héctor González, que está cuidando de su esposa, Señor. Otros que están cuidando, que están fuera de Estados Unidos, nuestro hermano José Juan Vélez, su esposa. Señor, aleluya, posa tu mano santa, nuestro hermano Serrano, nuestra hermana Angie, nuestro pastor Víctor Velardo, que atiende a su esposa en su diálisis. Padre mío, en esta hora, haznos justicia, Padre mío, reprendemos todo espíritu de cáncer, todo espíritu de Alzheimer, de Parkinson, problemas de hígado, problemas de riñones, de piedra, lo que sea, cognitivo, o de artritis, de
de tiroides, de lo que sea. En el nombre de Jesús lo reprendemos, milagros, Padre, porque si no creen por la palabra, crean por las señales. En el bendito nombre de Jesús te damos la gloria y toda la honra desde ahora y para siempre. Amén, amén, amén, amén, amén. 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Muchas bendiciones, Manito Papilov, nuestro hermano Julián Luis, nuestro hermano Franklin, a Dios sea la gloria. Amén. Aleluya. Corto.

Dios bendiga esta audiencia en esta hora. Bendigo de parte del Señor a cada uno de los que se conectan a la radio, tanto como en Facebook, de Ada Soto Ramírez. Aleluya, le damos gracias al Señor. Esta preciosa tarde que nos ha permitido estar un día más, un domingo más, para glorificar y exaltar el santo nombre de nuestro Señor. Aleluya. Y voy rapidito a la palabra porque el tiempo corre. A ver si me da tiempo explicar un poquito con entendimiento lo que traigo en esta tarde. En el nombre de Jesús. Este es un ministerio radial expandiendo con violencia. Ministerio El Arco de Bronce con nuestro evangelista Manuel Ramírez y Ada de Ramírez, su esposa Ada Ramírez. Así que le damos las gracias al Señor por este ministerio poderoso, expandiendo con violencia, hasta donde puedan llegar a través de esta radio, esta palabra de vida, vida y eficaz. Aleluya, que caiga en buena tierra, en los corazones. Gloria a Dios y que un día dé fruto a su tiempo. Bendecimos a cada uno de los que se conecta. La Iglesia Triunfo, nuestro pastor Miguel y su esposa, amada esposa, pastora Carmen Concesión, y a cada uno de los hermanos y a todos los oyentes, los amigos, los hermanos de otras iglesias, cada pastor de la isla. Así que le bendecimos en esta preciosa tarde. Dios me le bendiga. Y traigo como tema el segundo mandamiento. Amarás a tu prójimo como a ti mismo. Pero de este versículo, yo entro con el tema de Jonás. Aleluya. Padre, te doy gracias, te bendigo en esta preciosa hora, precioso momento, Señor, que esta palabra, Señor, se extienda. Padre amado, hasta los confines, Señor, de la tierra. Que esta radio, que esta emisora se oiga, Señor, en todo lugar, en todo país, toda tierra, toda nación, toda aldea, Padre amado, que pueda llegar tu palabra, Señor, a cada vida necesitada. Señor amado, a cada corazón, tanto fuera del redil como dentro, Padre amado. Así que estas palabras dan vida, son lámparas a nuestros pies, Señor amado. Dice que nos guían, que nos dirigen, Padre amado, que nos lumbran, Señor, que nos dirigen a toda justicia, a toda verdad. Así que esta palabra llegue de una manera en especial. Te lo explico y te lo suplico en el nombre poderoso de Jesús. Amén y amén. Vamos con la historia de Jonás. A través del versículo del segundo mandamiento. Aleluya, entendemos que Dios tiene una misión para Jonás, pero Jonás se debía del camino del Señor. Yo puse como tema sintiendo lo que yo siento para poder actuar en misericordia. Sintiendo lo que yo siento para que pueda actuar en misericordia, según el mandamiento. Aleluya. Eso es amar a tu prójimo como a ti mismo. Te adoramos, Rey. Yo entiendo que en los capítulos de Jonás, aleluya, en el primer capítulo, 1-1, Dios envía a Jonás a hacer una misión. Y yo puse en el entendido de estos versículos, estos cuatro versículos de esta historia de Jonás. Yo entiendo que Jonás desobedece a Dios en el primer versículo. Entiendo que la actitud de Jonás era la actitud que no era un hombre de Dios, sino que era un profeta de aquello tiempo, fue escogido por Dios. Pero hay dos diferencias que Dios escoge. Dios tiene planes diferentes con cada uno de nosotros. Hay planes específicos y hay propósitos. Y este plan con Jonás fue un plan específico. Yo tengo varios personajes de la Biblia que tuvieron planes específicos, que fue Noé, que era un hombre con un corazón elegido para ese tiempo, para hacer lo que Dios hizo en espera del plan de Dios con el arca para salvación de aquella vida en aquel tiempo. Y vemos que solamente él pudo esperar todos esos años, él y su familia fueron salvos, los demás se perdieron en el diluvio, porque Dios busca corazones para hacer planes específicos y con propósito para multiplicar. Aleluya. Esos son los específicos, personas que él entiende que solamente ellos pueden ejecutar, que su corazón, como Dios conoce nuestro corazón y nuestro pensamiento, el corazón de cada vida, él entiende que es un corazón digno de hacer esa misión, ese plan que él tiene específico con una persona. Y en esto estaba Noé,
y estaba Jesús. Cuando Dios ve que el pecado ya llegaba al cielo, entendió que necesitaba a alguien con un corazón no dispuesto, un corazón, aparte de dispuesto, como estaba Jesús, un corazón que no tenía pecado. Y para salvar el mundo se necesitaba una persona. Así dice la Biblia que él buscó y no lo halló. Por eso tuvo que coger a su hijo con un plan específico para salvar al mundo a través de su muerte. Ya usted lo sabe. Y otro plan específico a través de un hombre fue José. O sea, el plan específico con José fue de que él fue esclavo, vendido por sus hermanos, fue esclavo y fue apresado. Y todos esos años estuvo allí, se mantuvo con un corazón agradable al Señor. Y el plan de Dios específico con José era que él fuera el que alimentara, a través de ser gobernador, alimentara su pueblo, que era su familia, el pueblo de Dios, que era a través de Jacob, y allí pudiera aquel pueblo entrar al pueblo Egipto, siendo José como hebreo gobernador de aquella ciudad, de aquel país, y él pudiera entonces llevar su familia y su familia no pudiera tener problema con aquel pueblo Egipto. Por eso lo cogió específicamente con ese plan. Aleluya. Dios tiene planes específicos con cada uno de nosotros según él crea. Dios tiene planes diferentes con cada uno de nosotros y planes específicos que escogerá, te escogerá a ti y será tú, aunque tú no quieras. Pero yo puse a Jonás en los planes específicos, aún Jonás siendo desobediente. Y en los planes de propósito puse a Adán, que Adán, nosotros íbamos a ser fructificado y multiplicado la tierra a través de Adán y Eva, sin pecado. Pero al pecar, entonces, es cuando escoge con el plan específico a Jesús, para que vuelva otra vez la conexión a tener una buena relación con Dios a través de la muerte de nuestro Señor Jesucristo. Moisés fue con un plan y fue con un propósito para sacar a su pueblo de la esclavitud y que sea libre, llevarlo al desierto, luego a la tierra prometida, pero al él desobedecer, en número 28, usted lo puede buscar cuando en el primero Éxodo 17, él toca la piedra, pero después se le dice que le hable y él le toca y desobedece a Dios. Entonces, por esa desobediencia, entonces el propósito sigue con Josué. Luego David está en los planes de propósito, porque Dios tenía un propósito con David, de que David fue el elegido para él seguir, hacer la casa al Señor. Pero en Crónica 1 Crónica 22:8 dice que él derramó mucha sangre y delante del Señor. Entonces, por eso puso, lo sustituyó Salomón, su hijo Salomón. Hay propósito que usted y yo vamos a empezar y de una manera u otra, si nosotros desobedecemos el camino, Dios tiene personas específicas aún ya que se están guardando y otros todavía ni han nacido, como en el caso de Salomón. Elías, el profeta Elías del momento. Bueno, el profeta Elías en el Primera de Reyes 19, del 1 al 21, usted entenderá el propósito de Dios con Eliseo, con Elías, que era destruir a los Baales y poner claro a los reyes de aquello tiempo que se volvieran a Dios. Pero Elías se escondió por Elizabeth. Elizabeth, que lo asustó porque había matado a los profetas. Entonces, ella iba a matar también todos los profetas y también lo iba a matar a él. Él se asustó y tuvo miedo. Y entonces, Dios entendió que había ya que los propósitos con Elías ya no podían seguir, porque el hombre de Dios y la mujer de Dios no podemos tener miedo en medio del problema, en medio de los propósitos de Dios. Nosotros tenemos que continuar, creer que la primera vez que te libró y que te salvó, te va a seguir librando. Fueron muchas cosas que Dios hizo para Eliseo en medio de los Baales. Aleluya. Y Elías, en medio de esta propuesta que esta mujer le hace, que lo va a matar a todos los profetas, pues coge miedo y se esconde y no quiere seguir, prefiere estar muerto. Entonces el propósito de Dios muere en Eliseo en el momento que su corazón, gloria a Jesús, desmaya a creerle a un Dios vivo y de poder, y por eso lo sustituye Eliseo. Esos fueron otros profetas y hombres de Dios que continuaron el propósito de Dios con aquellos que desmayaron en el camino o desobedecieron al Señor. Pero vamos, seguimos con Jonás. Jonás tiene un plan específico, Dios con Jonás, para que salvar a un pueblo que el pecado ya estaba llegando al cielo también. Aquel pueblo de Nínive estaba
ya en la idolatría, no era un pueblo de Dios. Pero al Jonás creer que simplemente el pueblo hebreo era el pueblo que iba a ser salvo, gloria a Jesús, y que no se le podía llevar la palabra de salvación y vida eterna a aquel pueblo que ya estaba ya hasta lo último de idolatría, de pecado, de todas las cosas malas que usted se puede imaginar. Este pueblo de Nínive estaba pasando por esa situación y Dios quería darle una advertencia, a ver si ese pueblo se desviaba de sus malos caminos y conocía al Dios vivo y de poder, aquel Dios que lo había creado. Pero Dios quería darle una lección a Jonás en medio de su desobediencia, desobedece y se va en el mandato de Dios. Gloria a Jesús, pero le voy a leer donde Jonás me hace entender a mí que Jonás no quería que este pueblo fuera salvo, porque en aquello tiempo yo pensaba que el pueblo de Dios hebreo era lo único que necesitaban la salvación de Dios. Y Dios vino para salvar al que creía en Él, al que obedecía sus mandamientos. Gloria a Jesús. Y Dios quiso darle una lección a Jonás. Por eso mencioné el versículo del segundo mandamiento: amará a tu prójimo como a ti mismo. Entonces, si usted desea ser salvo, si usted quiere la salvación, si usted quiere tener una relación con Dios, hay vida por ahí que no la tienen porque no pueden, porque están atados, pero necesitan una liberación y tienen que tener una advertencia o una palabra de parte del Señor para que sean libres. Aleluya. Y eso Dios va a escoger a un hombre o una mujer a hacer eso. Pero si usted piensa que solamente usted o que solamente yo merecemos eso, vamos a siempre a contradecirle a Dios cuando quiere salvar a un pueblo, una nación. En el capítulo 4, 2, dice que oró a Jehová y dijo: ahora, oh Jehová, ¿no es esto lo que yo decía estando aún en mi tierra? Por eso me apresuré a huir a Tarsis, porque sabía yo que tú eres Dios, clemente y piadoso, tardo en enojarte y de grande misericordia, y que te arrepientes del mal. Oiga, ya él sabía de antemano, en el capítulo 1, cuando lo envía Dios a Nínive, ya que él se hubiera ido. Usted conoce la historia, se fue, dice aquí en el 4, porque él sabía que Dios, que tal era tardo en enojarse y de grande misericordia, y que se arrepentía del mal. O sea, lo que le había mandado a decir, que en 40 días Nínive iba a ser destruido, él sabía que Dios se iba a arrepentir del mal que le iba a hacer a través de esta advertencia. Porque si Dios hubiese querido destruir aquel pueblo o quiere destruir una vida, Dios lo hace sin consentimiento de Jonás y sin consentimiento de profeta. Pero Jonás sabía que al enviarlo a él como profeta a aquella tierra, advertirle que en 40 días podía ser destruida, Jonás entendía que Dios estaba dando no tan solo una advertencia, sino también que quería que recapacitaran. Es una advertencia en 40 días, que Dios podía destruirlo en un minuto. Le envía una advertencia a través de Jonás, pero como ya Jonás sabía en su corazón que Dios lo que quería era salvarle a través de esta advertencia, que recapacitaran y que fueran y se apartaran de sus malos caminos. Pero como Jonás entendía que este pueblo no merecía la salvación porque no era hebreo, Dios quería darle una lección a Jonás. Aleluya. Como por mucho también a nosotros no la da. Hay personas que han llevado una vida digna de salvación, una vida digna de ser santo. Gloria a Jesús. Amén. Porque tenemos lucha y a muchos nos da brega llegar a la santidad. Pero hay personas que miden la santidad de otros a través de la de ellos. Aleluya. Y creen que hay personas que ya son diferentes a ellos, que no hablan como ellos, que no caminan como ellos, que no visten como ellos, que son diferentes a ellos. Gloria a Jesús. Pero tenemos que entender que mientras estemos aquí en la tierra, algo vamos a hacer que desencante a Dios. Algo vamos a hacer que pequemos, aunque volvamos otra vez y obtengamos esa santidad, porque la palabra dice que seamos santos como Él lo fue. Es necesario ser santo para ver al Señor cara a cara. Pero tenemos que entender que la persona que nosotros vemos que no se parecen a nosotros, que nosotros creemos que no deben de ser de nuestra viña, tiene una palabra, una profecía de parte de Dios para esa vida. No para que sea condenado, no para que vaya al infierno, sino para que sea salvo, como lo eres tú, gloria a Jesús, y como lo soy yo. Y esa es la lección que Dios quería darle a Jonás, que no tan solo el pueblo hebreo iba a ser salvo, sino que también todos los pueblos vecinos que eran idólatras, Dios quería salvarlo. Gloria a Jesús.
Aleluya, porque hay oportunidad para todo. Mientras estamos vivos, hay oportunidad para todo. Y déjenme decirle que por más santos que nosotros seamos, no podemos medir la santidad de otro a través de la nuestra, porque si nosotros nos acercamos a Jesús, cuando nosotros nos acercamos a Jesús y nosotros nos comparamos con Jesús, nos damos de cuenta que somos pecadores, nos damos de cuenta que debemos de arrepentirnos nuevamente. Porque cuando comparamos la santidad de nosotros a la de Jesús, nosotros estamos descarriados. Entonces debemos también de saber que cada uno tiene su propia lucha, que cada uno también quiere ser sano, quiere ser santo, quiere ser salvo, gloria a Jesús, pero está luchando, porque esto no es lucha con carne ni sangre, gloria a Jesús, lo dice la palabra, y tenemos que tener paciencia para aquellos que tardan, gloria a Jesús, en buscar y entrar en una limpieza y una santidad como ya usted la tiene. Así que tenemos que darle tiempo también a ellos, gloria a Jesús. Y vemos que en el capítulo 4, número 5, dice que salió Jonás de la ciudad y acampó hacia el oriente de la ciudad y se hizo allí una enramada y se sentó debajo de ella a la sombra hasta ver qué acontecía en la ciudad. Se sentó debajo de ella a la sombra hasta ver qué acontecía en la ciudad. Oiga, se sienta después que declara que Nínive en 40 días iba a ser destruida. Entonces él se sienta a ver, gloria a Jesús, fuera de la ciudad, a ver qué va a pasar. Porque lo que él tenía en su corazón era que iba a pasar la destrucción de aquel pueblo, gloria a Jesús, que no conocía al Señor. Gloria a Dios, por este pueblo, cuando oye esta palabra, lo que dice, creyeron en lo que Dios había dicho. Entonces empezaron a ayunar, empezaron a tirarse de cilicio y empezaron, ¿por qué? Porque dice ese mismo versículo, que le creyeron a Dios, solamente envía la palabra, lleva lo que Dios te dice. Cuando la palabra de Dios llega al ser humano, la palabra de Dios en la vida de un ser humano va a entender que no fuiste tú que la enviaste, que no fuiste tú que la llevaste, sino Dios. Y cuando ellos entendieron que esa palabra era de Dios y la creyeron, entonces empezaron a hacer cilicio, empezaron, gloria a Dios, a ayunar. Dice que cuando llegó entonces al oído del rey, el rey se quitó su ropa de reinado, gloria a Dios, soltó todo, empezó a proclamar que cada uno ayunara, que se fueran de cilicio hasta los animales, que nadie bebiera agua, todo, hasta los niños, desde lo más grande hasta lo más pequeño, porque entendieron que en esa advertencia que Dios mandó le estaba dando una oportunidad. Aleluya, y eso es lo que tenemos que entender, que el ser humano que anda perdido, sin fe y sin esperanza, necesita recapacitar, pero necesita también que Dios solamente conoce eso que usted y yo no reconocemos. Usted y yo queremos que la gente se salve, inmediatamente usted le habla, Dios entiende que la persona va a recapacitar, pero necesita tiempo, gloria a Jesús, para que recapacite. Por eso dice que 40 días Nínive iba a ser destruido, y en 40 días ese pueblo recapacitó, ayunó, silició, todo lo hizo, gloria a Jesús, se despojó de todo lo que le traía, lo que le impedía que ellos pudieran someterse y conocer a este Dios grande y poderoso, todo se despojaron, ¿para qué? Para que Dios tuviera misericordia y piedad, y eso fue lo que le molestó, gloria a Jesús, a Jonás, un profeta del momento, un profeta que pensaba que Dios lo iba a usar para enviar palabra al pueblo enemigo de Dios para destrucción. Sí, el pueblo estaba en el nivel de ser destruido, pero también estaba en el momento que solamente Dios sabía, del momento de recapacitar y volverse a Dios, volver a conocer a un Dios vivo y de poder, a su creador. Aleluya. Y dice en el 4:10, y dijo Jehová, tuviste tú, no, en el 4:6 de Jonás dice, y preparó Jehová Dios una calabacera, una calabacera, la cual creció sobre Jonás para que hiciese sombra sobre su cabeza y le librase de su malestar, y Jonás se alegró grandemente por la calabacera. Pero al venir el alba del día siguiente, Dios preparó un gusano, el cual hirió la calabacera y se secó. Dice el 10, y dijo Jehová, ¿tuviste tú lástima de alcanzar? Porque Jonás se molestó a la calabacera ser destruida. Se secó la calabacera y Jonás sintió ira, porque entonces el sol lo azotó en la cabeza, gloria a Jesús, y sentía mareo. Pero Dios estaba tratando con el corazón de Jonás. Aleluya, como así trata con muchos de nosotros. Gloria a Dios, que nosotros somos desobedientes al llamado de Dios, al mandato. Gloria a Dios, a lo que Dios habla en nuestra vida. Y nosotros pensamos que ya nosotros no la sabemos todo, actuando en nuestra propia
concupiscencias, aleluya, pero todo eso tiene consecuencia. Entonces le dice a Jehová: ¿tuviste tú lástima de la calabacera en la cual no trabajaste ni tú la hiciste crecer, que en espacio de una noche nació y en espacio de otra noche pereció? ¿Y no tendré yo piedad de Nínive, aquella gran ciudad donde hay más de 120,000 personas que no saben discernir entre su mano derecha y su mano izquierda, y muchos animales? Aleluya, gloria a Jesús. Aquí donde Dios trata con el corazón de Jonás, donde le hace entender a Jonás que su coraje y su pique que él tenía, gloria a Dios, porque aquella ciudad no fue destruida por su palabra, por lo que él fue y declaró allí. Dios entonces le da un ejemplo de darle esta calabacera que le dé sombra, que nace de una noche y al otro día ya se seca. Entonces Jonás también vuelve y coge ira por esto, porque se sintió mal, porque esta calabacera Dios la seca al día siguiente y ya no tiene vida. Entonces Dios le dice en el 11 que entonces si él tiene piedad por una calabacera que ni la sembró y creció en medio de una noche y en una noche murió, entonces ¿qué no sería de Nínive, aquella ciudad que tiene más de 100,000 personas, gloria a Jesús, incluyendo los animales, porque no entiende, dice, no tiene entendimiento ni de la derecha ni de la izquierda, un pueblo que no conoce ni el bien ni el mal? Era un pueblo que estaba perdido en pecado, era un pueblo que estaba perdido en la idolatría, y Dios quería librarlo de aquel pecado y de aquella idolatría. Por eso lo envía a él, para salvar a aquel pueblo, un pueblo desconocido totalmente de Dios, de la palabra, de los mandamientos, gloria a Jesús, que a través de este profeta quiere advertirle para que ellos recapaciten y entiendan que hay un Cristo, que hay un Dios vivo y de poder en el cielo. Entonces aquello que tú no hiciste te enoja, aquello tiene piedad y misericordia de una mata simplemente hecha, gloria a Jesús, que nace y crece y puede morir de un día a otro. Entonces una ciudad de tantas personas y animales, que es la creación de Dios, que es la creación de Dios, porque él no se pone en el lugar de Dios, porque esta creación aún inmunda, aún en pecado, la creó Dios, aleluya, y aunque ande en pecado, es su creación, y a él le duele ver su creación que anda en pecado, que anda en maldad, y que el enemigo, gloria a Jesús, lo destruya y lo lleve al mal, lo lleve, gloria a Jesús, a donde registra la Biblia, a un lugar de tormento, de fuego, donde alderá el fuego y el azufre. Entonces él tiene misericordia y piedad por una simple mata, gloria a Dios, y no quiere tener misericordia por un pueblo que supuestamente es enemigo. Entonces Dios quería cambiar el corazón de Jonás, específicamente a un profeta de aquel tiempo, con un corazón duro, en un pueblo que necesitaba de Dios, un pueblo que estaba perdido en la idolatría, en el pecado, un pueblo que desde escuchó la voz de Dios, que entendió que ese pueblo iba a ser destruido si no se devolvían de su pecado, inmediatamente se humilló. Dios quería que Jonás entendiera que un pueblo contrito y humillado él no lo iba a despreciar, y su palabra no se contradice. Aleluya, gloria a Dios. Un pueblo, una vida con un corazón contrito y humillado, Dios no lo desprecia. Gloria a Dios, tiene sus manos extendidas para sacarlo del pozo cenagoso, limpiarlo, cambiarlo, transformarlo. ¿Quiénes somos nosotros para nosotros rechazar aquellas vidas que nosotros creemos que no tienen salvación? Nosotros creemos que no tienen salvación, pero Dios sí lo sabe. Y Dios quiere que nosotros tengamos un corazón, gloria a Dios, misericordioso, un corazón que nosotros entendamos que ese corazón de hermano, de que nosotros veamos al prójimo con el mismo dolor de nosotros, que usted se ponga en el lugar de ellos. ¿Usted quisiera que su familia sea destruida? No. Usted le ruega a Dios día tras día, noche tras noche, que sus hijos, que su familia de generación en generación conozca al Señor. Aquellos que no lo conocen, que los que están estén firmes, para que cuando Cristo venga, gloria a Jesús, o usted parte de esta vida, usted saber que sus hijos, su familia, su generación va con Cristo. Entonces usted tiene que tener ese corazón para que el prójimo también sentir lo mismo por aquellos que están perdidos, por aquellos. Usted no debe despreciarlo, no debe de verlo que ellos, usted sí, ellos no. Gloria a Dios. Eso es lo que Dios quiere darnos a entender a nosotros hoy en día a través de esta historia de Jonás. Aleluya, gloria a Dios. Dios tenía propósito, tenía un plan específico con Jonás de salvar a aquella nación, pero Jonás en su desobediencia y con dolor en su corazón y su alma en contra de aquel pueblo, gloria a Dios, desobedeció al Señor. Pero gracias al Señor, gracias a Dios, que si en la historia de Jonás tuvo misericordia y piedad de parte de Dios para ser salvo,
Así que en esta tarde yo también le dejo saber que queramos a nuestro prójimo como a nosotros mismos. Que así como usted se ve, que así como usted quiere verse, que usted quiera ver a los demás. Que a todo el que usted vea, no lo vea porque ellos no quieren salir de ese lado, que ellos no quieren salir de la droga, de la prostitución, de todas esas cosas que usted lo ven haciendo en la calle, aún su misma familia. No es que ellos quieren, es que hay una fuerza sobrenatural que usted y yo no podemos con ella. Que solamente Dios, el Espíritu Santo en nosotros, puede combatir, gloria a Dios, esta lucha que hay espiritualmente entre la vida para hacer o no hacer, para conocer el bien y el mal, que este pueblo no sabía ni de la derecha ni de la izquierda, no conocía nada de lo que era Dios, por eso tenía que hacer lo que conocía, y lo que conocía era el mal, por eso iban constantemente al mal, y lo único que conocían era lo que sus padres le dejaban, idolatría, cosas paganas. Entonces Dios quería salvarlo, aleluya, y entonces va y le manda a este profeta con una advertencia de que si en 40 días no se volvían de todo su pecado, pues entonces iba a ser destruido. Entonces eso era lo que Jonás quería. Gloria a Dios, y si Dios hubiese querido hacerlo, no envía a Jonás. Si Dios hubiese querido destruir a Santa Cruz, no te envía a ti, no me envía a mí, no escoge a nadie, lo hubiese hecho ya. Pero Él sabe que Él tiene que darle tiempo a muchas vidas que están perdidas aquí, en la isla, en el mundo entero. Y tenemos que seguir orando por la humanidad, que Dios tenga misericordia, que Dios tenga piedad por cada una de las vidas que andan perdidas, sin fe y sin esperanza. Ellos no quieren estar ahí, ellos no quieren estar ahí. Si usted ve que hasta lucha le da, nosotros orando a diario por nuestra familia, por nuestros hijos. ¿Usted quisiera ver a sus hijos ahí? ¿Usted quisiera ver a sus hijos adorando? ¿Usted quisiera ver a sus hijos desmayados ante los pies de Dios? Pero hay una fuerza, que Dios tiene su tiempo y su momento. Y mientras usted está orando por sus hijos, hay otros que no están orando por ellos, porque no están en los caminos del Señor, porque no conocen a Dios, porque están todavía en las cosas paganas que le dejaron sus padres. Entonces la herencia de nuestros hijos es Dios, que nosotros le vamos a dejar a nuestros hijos la herencia de Dios, de dar que Dios tenga la piedad y el amor, la misericordia, como siempre lo ha tenido, de salvarlo a ellos como lo hizo con nosotros. Entonces nosotros vamos a orar y vamos a pedirle a Dios para que Dios tenga piedad con la humanidad, como la tuvo un día con usted y como la tuvo conmigo. Padre, yo te doy gracias, te bendigo en esta preciosa hora. Te pido por cada vida, Señor, no importa lo que hagan, no importa el pecado, no importa la idolatría que se haya llevado de generación en generación en cada vida, en cada casa, Señor, en el mundo, no importa lo que se practique, Señor, cada creencia que se haga, Señor, en la isla, en cada lugar de la tierra, Señor. Yo te pido que así como tuviste misericordia y piedad con Nínive, así lo tenga con cada vida, con cada hogar, Señor, en esta hora, con cada país, cada nación, Padre amado. Envíe un profeta, Señor amado, que no se desvíe, Señor, que no entienda que esa gente no tiene salvación ni vida eterna, sino que entiendan que lo que tú hiciste, Padre amado, con ellos, conmigo, también lo vas a hacer con ellos. Así que yo te pido y te ruego, Señor, de una manera en especial, de lo más profundo de mi corazón, Señor, que tú sigas, Señor, mandando vida a salvar otra, Padre amado, que tú sigas dándole palabras, Señor, de salvación a estos pueblos y a esta vida, Señor, que están perdidos sin fe y sin esperanza, Padre. Pero hasta que llegue Jesús, hasta que tú llegues, Padre, hasta que tú, Señor, te les revele, Padre amado, háblale en el dormir de la noche, Padre eterno. Entra a la cárcel, al hospital, a aquella vida que solo le queda un soplo, un minuto de vida. Háblale, Señor, para que entiendan, Padre amado, y conozcan al Dios vivo y de poder, Señor, a su Creador, Dios Padre, Hijo y Espíritu Santo. Entrego todo en esta hora a ti, en el nombre poderoso de Jesús. Así será, para gloria y honra de tu nombre, Señor, que esta palabra dé fruto a su tiempo. La gloria sea para el Señor. Dios me le bendiga y Dios me le guarde en esta preciosa tarde. Así que este es su ministerio radial, Expandiendo con Violencia, evangelista Arco de Bronce, evangelista Manuel Ramírez y su esposa Ada de Ramírez. Dios me le bendiga y Dios me le guarde.

Hermanos y amigos, el Señor les bendiga. 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Alabado sea el Señor. Así que en estos momentos estaremos dando gracias al Señor por esta bendición de poder estar en la radioemisora para así hablar de la palabra del Señor. Padre amado, Dios todopoderoso, me presento ante tu presencia en el nombre de Jesús y te pido, Dios mío, que en este programa, Dios mío, las almas que puedan estar escuchando, Dios mío, puedan recibir tu palabra en sus corazones, Dios mío. Oh, Dios mío, que puedan, Señor, en esta tarde, Dios mío, aceptar a Cristo como su Salvador personal. Y también, Dios mío, te pido que tu palabra liberte a los enfermos, Señor, a los que están afligidos, a los que sufren, Dios mío. Que tu palabra sea como bálsamo, Dios mío, que cure, sane espiritual y naturalmente. Te pido, Dios mío, todo esto en el poderoso nombre de Jesús. Y leemos la palabra del Señor en Primera de Corintios, del versículo 10 al 17. Y dice así, con la bendición del Padre, del Hijo y del Espíritu Santo. Amén. Os ruego, pues, hermanos, por el nombre de nuestro Señor Jesucristo, que habléis todo una misma cosa y que no haya entre vosotros divisiones, sino que estéis perfectamente unidos en una misma mente y en un mismo parecer, porque he sido informado acerca de vosotros, hermanos míos, por los de Cloé, que hay entre vosotros contiendas. Quiero decir que cada uno de vosotros dice: yo soy de Pablo, y yo de Apolo, y yo de Cefa, y yo de Cristo. ¿Acaso está dividido Cristo? ¿Fue crucificado Pablo por vosotros? ¿O fuisteis bautizados en el nombre de Pablo? Doy gracias a Dios de que a ninguno de vosotros he bautizado sino a Crespo y a Gallo, para que ninguno diga que fuisteis bautizado en mi nombre. También bauticé a la familia de Estefanas. De los demás no sé si he bautizado algún otro, pues no me envió Cristo a bautizar, sino a predicar el Evangelio, no con sabiduría de palabra, para que no se haga vana la cruz de Cristo. El Señor añada bendición a su poderosa palabra. Gloria a Dios. Alabado sea el Señor. Quiero enviar un saludo a mi esposa María Saldaña allá en mi hogar. Dios me la bendiga mucho. Gloria a Dios. También quiero, alabado sea el Señor, enviar saludo a Israel Rivera. Gloria a Dios. Gloria a Dios, Israel Rivera, que gracias a él, gloria a Dios, podemos estar en el aire en esta tarde. Gloria a Dios, Israel Rivera, gloria a Dios, es propietario de Bacó y troces y equipos pesados. 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Gloria a Dios. Y
ahí pueden hacer arreglos, alabado sea el Señor. Así que también quiero enviarle saludos a Luisito Rosa. Luis Rosa y su esposa, Dios me los bendiga. Quiero enviarle saludos a Lucía Rosa, a Mauricio Coto y su esposa, también a Juana María Soto y a Helen Chen. También quiero enviarle saludos a Dolca Saldaña, a Miguel Saldaña, a José Luis Saldaña, gloria a Dios, y a mi hermana Isabel Saldaña. También quiero enviarle saludos a Diana Cruz, alabado sea el Señor. Y también quiero enviar saludos a Lucía Rosa y también a nuestra hermana Estel y su esposo Quinto Lavoy. Quiero enviarle saludos también al pastor Marco Medina y su esposa María Medina y la iglesia que pastorea Sinaí. En estos momentos vamos a escuchar una preciosa alabanza.

Gloria a Dios. Alabado sea el dulce nombre de nuestro Señor Jesucristo. Está usted en sintonía con su programa Clama a Voz en Cuello. Alabado sea el dulce nombre de nuestro Señor Jesucristo. En esta tarde vamos a estar hablando de la palabra del Señor, y para eso le voy a invitar a buscar, gloria a Dios, en el libro, gloria a Dios, Gálatas, capítulo 5. Alabado sea el Señor. Y estaremos leyendo la palabra del Señor. Iremos desglosando la palabra del Señor, esperando que usted pueda recibir ricas bendiciones. Alabado sea el Señor. En estos momentos damos lectura en el nombre del Padre, del Hijo y del Espíritu Santo. Amén. Estad pues firme en la libertad con que Cristo nos hizo libre, y no estéis otra vez sujeto al yugo de la esclavitud. Aquí podemos oír, leer lo que el apóstol Pablo le decía a los gálatas, ya que los gálatas querían tener un evangelio mezclado, gloria a Dios, vamos a decir mezclado. Querían vivir la ley y también querían vivir la gracia. Alabado sea el Señor. Y Pablo los exhorta a través de la palabra a estar firme en la libertad con que Cristo los hizo libre. En otras palabras, firme en la fe en nuestro Señor Jesucristo, el sacrificio de la cruz del Calvario. Me gusta hablar del sacrificio de Cristo, porque ese sacrificio es el que hace al hombre salvo. Ese sacrificio es el único por el cual el hombre puede alcanzar la vida eterna. No hay otro nombre. He dado lectura en Primera de Corintios. Cuando en Corintio uno decían que eran de Pablo, otro de Cefa o de Pedro, gloria a Dios, y otro de Apolo. Pero Pablo los corrige, gloria a Dios, los corrige porque no fue Pablo el que fue a la cruz del Calvario y pagó por sus pecados. No fue la sangre de Pablo, ni la de Pedro, ni de Apolo, la que se derramó en la cruz del Calvario. Fue la sangre de Cristo que nos limpia de todo pecado. Y ese es el mensaje que Pablo quería dejar firme. No hay otro mensaje. Ese es el mensaje. Cristo Jesús.

y Cristo crucificado y Cristo resucitado y está a la diestra de Dios Padre. Así que, alabado sea el Señor, muchos predicamos de diferentes formas, gloria a Dios. Pero el objetivo aquí principal se llama Cristo Jesús. Sin Cristo no hay salvación. Sin Cristo no hay vida eterna. Alabado sea el Señor. Me enfoco solamente en ese mensaje, el mensaje de la cruz. Ese es el mensaje que salva al hombre. Ese es el mensaje que predico para que tú, amigo que me escucha, crea que Cristo es el Señor que pagó por tus pecados. Alabado sea el Señor. Él te redimió. Gloria a Dios. No te quedes como esclavo del pecado. Él te redimió de la maldición de la ley y del pecado. Gloria a Dios. Alabado sea el Señor. Todo aquel que no acepta a Cristo como su salvador personal está encerrado en las prisiones del pecado. Está confinado a una muerte eterna. Pero todo aquel que acepta a Cristo y cree de todo corazón sale de la cárcel, de la prisión del pecado, y queda libre para adorar y glorificar el nombre de Jesús. Por eso es que dice: estar pues firme en la libertad. En otras palabras, los gálatas querían volver a la circuncisión, querían volver a la ley mosaica. Pero Cristo le dice: miren, ustedes creyeron que Cristo murió y resucitó. No vuelvan atrás, gloria a Dios, a la ley. Gloria a Dios. En el versículo 3, Él le dice: oh Gálatas insensato, ¿quién os fascinó para no obedecer la verdad? A vosotros, ante cuyos ojos Jesucristo fue presentado claramente entre vosotros como crucificado. Fíjese, hermano, Pablo les exhorta, les escribe esta carta, gloria a Dios, que no se muevan de la gracia, no se muevan del evangelio para seguir una ley, gloria a Dios, ya que por las obras de la ley ningún hombre será justificado. Alabado sea el Señor. Solamente somos justificados a través de la fe en nuestro Señor Jesucristo. Gloria a Dios. El apóstol continúa en el versículo 2. Esto solo quiero saber de vosotros. ¿Recibisteis el Espíritu por las obras de la ley o por el oír con fe? Alabado sea el Señor. O sea, no fue
por practicar la ley. No fue por seguir una ley, sino que fue por el oír de la palabra de Dios con fe. Alabado sea el dulce nombre de nuestro Señor Jesucristo. Y vuelve y le dice: tan necios sois, habiendo comenzado por el Espíritu, ahora vais a acabar por la carne. Alabado sea el dulce nombre del Señor. Hermanos y amigos, la ley condena, pero la gracia liberta. Alabado sea el dulce nombre de nuestro Señor Jesucristo. Así que el apóstol le habla claro: tan necios sois, habiendo comenzado por el Espíritu, ahora vais a acabar por la carne. Tantas cosas habéis padecido en vano, si es que realmente fue en vano. Aquel pues que suministra el Espíritu y hace maravilla entre vosotros, ¿lo hace por las obras de la ley o por el oír con fe? Alabado sea el dulce nombre de nuestro Señor Jesucristo. Los israelitas trataron de vivir la ley y no la pudieron vivir. Y aquí vemos a los gálatas tratando de sustraer de la ley. Esto es sustraer. ¿Por qué digo sustraer? Gloria a Dios. Porque los judaizantes le decían: si no se circuncidan, no serán salvos. Alabado sea el Señor. O sea, querían traer una mezcla. Querían añadirle a la gracia la ley. Hoy en día hay muchos que traen cosas de la ley a la gracia. Y eso es añadiéndole al evangelio que Cristo y los apóstoles predicaron. Pablo estaba en contra que se le añadiera de la ley a la gracia, porque Pablo predicaba a Cristo. Alabado sea el Señor. Él predicaba la gracia, no predicaba la ley, aunque él, más que ninguno, estaba más preparado para predicar la ley, porque él estudió a los pies de un maestro prominente llamado Gamaliel, uno de los mejores de aquel tiempo. Sin embargo, el apóstol Pablo dice: todo lo pongo por basura para aprender de la gracia, para aprender del Cristo crucificado, el cual derramó la sangre en la cruz del Calvario y pagó por todos nuestros pecados y resucitó al tercer día y está a la diestra de Dios Padre intercediendo por la iglesia. Alabado sea el dulce nombre de nuestro Señor Jesucristo. Así que Cristo Jesús cumplió con toda la ley de Moisés al pie de la letra. Gloria a Dios. Cosas que nosotros no podíamos hacer.
gloria a Dios. Sin embargo, no las pudimos hacer, pero también, gloria a Dios, cogemos versículos de la ley, ordenanzas de la ley, para aplicarla en la gracia. Gloria a Dios. Gracia es gracia, un regalo que Cristo me ha dado. Cumplió la ley por mí. No puedo yo regresar a la ley, ni tocar ni un tilde de la ley, porque voy a violar la ley. Tengo que cumplir la ley completa, porque si violo en un solo tilde, me hago culpable de toda la ley, como lo expresa el apóstol Santiago. Alabado sea el Señor. Así que es menester vivir en la gracia, predicar el evangelio de la libertad y no volver a la esclavitud que nos condenaba a muerte. Alabado sea el Señor. La ley decía que si el hombre cometía adulterio, moría apedreado. Si cometía una falla, era apedreado. Si era malcriado con los padres, era apedreado. Alabado sea el Señor. Pero en la gracia hay misericordia. Hay perdón para aquel, gloria a Dios, que de momento dio un resbalón, gloria a Dios, pero se dio de cuenta que falló, confesó su pecado, se arrepintió grandemente de su pecado y encontró la misericordia del Padre, que es nueva todos los días. Alabado sea el Señor. La ley condenaba, mas la gracia da libertad. Alabado sea el Señor. Por eso el apóstol Pablo se enfrentó a los Gálatas y en cierto lugar dice en el versículo 8: mas si aún nosotros o un ángel del cielo os anunciara otro evangelio diferente del que hemos anunciado, sea anatema. Gloria a Dios. Y usted sabe lo que quiere decir anatema. Anatema quiere decir sea maldito todo aquel que predique en contra de la gracia de nuestro Señor Jesucristo. Sea maldito todo aquel que traiga otro evangelio que no sea el Cristo crucificado y Cristo resucitado. Gloria a Dios. Eso es lo que quiere decir el anatema. Gloria a Dios. Como antes hemos dicho, también ahora repito: si alguno os predica diferente evangelio del que habéis recibido, sea anatema. Alabado sea el dulce nombre de nuestro Señor Jesucristo. Los apóstoles predicaron a Cristo y a Cristo crucificado. Se mantuvieron firme en la gracia. Firme, gloria a Dios, predicando el evangelio de la libertad. Gloria a Dios, como leí en el versículo 5. Estad pues firme en la libertad con que Cristo nos hizo libre y no estéis otra vez sujetos al yugo de la esclavitud. Gloria a Dios. Y después sigue el apóstol en el versículo 2 del 5. Y he aquí, yo Pablo os digo que si os circuncidáis, de nada aprovechará Cristo. Y otra vez testifico, todo hombre que se circuncida, que está obligado a guardar toda la ley. ¿Me entiende?
amado hermano y amigo que me escucha, no puedo vivir parte de la ley, la tengo que vivir toda. Gloria a Dios. Y como no puedo vivir toda la ley, yo escojo a Cristo, quien vivió toda la ley y la cumplió por mí. ¿Por qué me quiero llegar, echar un yugo sobre de mí que ni los israelitas ni los grandes hombres del Antiguo Testamento pudieron llevar a la cuesta? Porque siempre fallaban de alguna manera. Alabado sea el Señor. Ahora, gloria a Dios, el Señor Jesucristo me ha hecho libre. Gloria a Dios, porque después de estar libre, quiero entrar de nuevo a la prisión de la ley. Gloria a Dios, se me abrió la puerta. ¿Me voy a quedar ahí? No, salgo corriendo a abrazar la cruz de nuestro Señor Jesucristo. Amigo que me escucha, es tiempo de que salga corriendo a recibir a Cristo. Alabado sea el Señor. Ahí mismo donde tú estás en tu lugar, ahí, gloria a Dios, la salvación es gratuita. Ahí en tu hogar, gloria a Dios, híncate de rodillas y dile: Señor, reconozco que soy un pecador y que Cristo pagó por todos mis pecados. Me arrepiento y creo en el sacrificio que Cristo hizo en la cruz del Calvario. Y comienza, gloria a Dios, a luchar contra el pecado. Entra como soldado, gloria a Dios, para que pueda ser entrenado, para que combata contra el pecado y contra la maldad. Alabado sea el Señor. Así que, gloria a Dios, es menester, alabado sea el Señor, mantenernos en la gracia, hermano que me escucha. Gloria a Dios. No vuelva a tocar la ley. La ley mata, mas el Espíritu da vida y vida en abundancia. La ley es obra, gloria a Dios, y la ley y la gracia, gloria a Dios, es bendición de Dios gratuita. Solamente que no practique el pecado. Porque practicar el pecado es ser del enemigo. Satanás practica el pecado, gloria a Dios, pero nosotros, aunque fallamos, no practiquemos el pecado, gloria a Dios, y obtendremos el perdón de nuestro Señor Jesucristo, y la sangre de Cristo borra todos nuestros pecados. Así que gloria a Dios, alabado sea el dulce nombre del Señor. Pablo, gloria a Dios, buscaba, gloria a Dios, protegiendo a los gálatas de los judaizantes, ya que andaban por todos lados diciendo que el que no siga la ley de Moisés iba a ser condenado. Gloria a Dios. Pero alabado sea el Señor Jesucristo nos dio dos mandamientos, gloria a Dios. Uno fue: ama a Jehová con todo tu corazón y con todo tu entendimiento. Y otro es: ama a tu prójimo como a ti mismo. Y ahí se cumple toda la ley, porque el amor es la ley que Cristo nos ha dado, el amarnos unos a los otros, gloria a Dios, el amar a Cristo con todo nuestro corazón y con todo nuestro entendimiento. Alabado sea el dulce nombre del Señor. Así que el apóstol, gloria a Dios, hablando en la palabra,
Gloria a Dios, dice de esta manera: alabado sea el dulce nombre del Señor. Gloria a Dios. Y otra vez testifico a todo hombre que se circuncida, que está obligado a guardar toda la ley de Cristo, os habéis desligáis. Los que por la ley os justificáis, de la gracia habéis caído. Yo no puedo decir que yo soy salvo porque hago esto y hago aquello, y guardo esto y guardo aquello. No, gloria a Dios, soy salvo porque Cristo me salvó, y el Espíritu Santo, que ha hecho la obra en mí, es el que me guía, es el que me protege, es el que me lleva, gloria a Dios, de la mano, y me enseña las Escrituras para que no caiga en el error de los judaizantes, ni en el tiempo de allá de la ley, gloria a Dios, sino que me mantenga en la gracia de Dios. Gloria a Dios. Dice la palabra de Cristo: os habéis desligáis, los que por la ley os justificáis, de la gracia habéis caído. Gloria a Dios. O sea, en vano recibiste a Cristo si va a practicar las obras de la ley. Escudriñate y fíjate y examínate si está en la gracia o en la ley. Gloria a Dios, cuando usa el yo, está en la ley. Yo esto, yo aquello, yo lo otro, alabado sea el Señor. No, soy salvo por gracia, soy salvo por la obra de Cristo en la cruz del Calvario, soy salvo porque Cristo me salvó, soy salvo porque el Espíritu Santo me guía a toda justicia y a toda verdad, soy salvo porque Cristo mora en mí, alabado sea el Señor. Como dijo el apóstol Pablo: ya no vivo yo, mas Cristo vive en mí. Alabado sea el Señor. Cuando el hombre y la mujer creen en Jesucristo, Jesucristo hace morada en él, y nos convertimos, gloria a Dios, en templo del Dios vivo. Gloria a Dios. Ya, alabado sea el Señor, no es como en el tiempo de la ley. Aquel velo se rasgó de arriba abajo, gloria a Dios, y ahora soy libre porque Cristo me hizo libre y puedo orar, gloria a Dios. Ya no necesito un sacerdote para decirle cuáles son mis pecados y cuáles son mis faltas y mis debilidades, sino que yo mismo me voy de rodillas en el cuarto y le confieso al Señor todos mis pecados, mis errores, mis debilidades. Le confieso, gloria a Dios, que soy débil y que lo necesito a Él, que sin Él no puedo ser salvo. Alabado sea el Señor. Así que gloria a Dios, alabado sea el Señor. Pues nosotros por el Espíritu guardamos por fe la esperanza de la justicia. Mire qué claro habla el versículo 5. Pues nosotros por el Espíritu aguardamos por la fe la esperanza de la justicia. Alabado sea el Señor. Fíjese esas tres palabras. Gloria a Dios, pues nosotros por el Espíritu aguardamos la fe, la esperanza, la justicia. El Espíritu Santo
Padre, Hijo y Espíritu Santo uno son. Guardamos por la fe la esperanza de la justicia. ¿Quién es la justicia? La justicia es Cristo Jesús, Señor nuestro. Y el justo por la fe en Cristo vivirá. ¿Y quién me justificó? Jesucristo. Alabado sea el dulce nombre del Señor. Porque en Cristo Jesús ni la circuncisión vale algo, ni la incircuncisión, sino la fe que obra por el amor. Amado hermano, gloria a Dios, no es por medio de la ley, sino que es medio por la fe y el amor en Cristo Jesús. La palabra dice que todo perecerá, pero permanecerá el amor, y ese amor es Padre, Hijo y Espíritu Santo. El amor destruye el odio. El amor destruye todo aquello, gloria a Dios, de maldad. Alabado sea el Señor. El amor destruye la envidia, destruye todo. Y la justicia destruye la injusticia. Alabado sea el Señor. Por eso es que el amor, Cristo destruirá al pecado y a todo aquel que no quiere abandonar el pecado, que quiere seguir practicando el pecado, seguirá, gloria a Dios, alabado sea el Señor, ese camino de perdición. Pero Cristo está llamándote en esta tarde a que te arrepienta, para que su amor nazca en usted y usted pueda perseverar, gloria a Dios, y en aquel día poder ser levantado. Vosotros corrías bien, ¿quién os estorbó para no obedecer la verdad? O sea, Pablo le enseñó el evangelio de la gracia, pero llegaron unos a estorbar el evangelio, como se levantan muchos, gloria a Dios, a estorbar el evangelio y a enseñar mandamiento de hombre y a enseñar la ley mosaica. Alabado sea el Señor. Algunos escogemos los más, gloria a Dios, conveniente a nosotros, alabado sea el Señor, para aplicarlo a la gracia. Gloria a Dios. Cuando la ley fue cumplida y aquel sacerdocio ya se terminó, ya no estamos en el sacerdocio levítico, sino que estamos en el sacerdocio de Cristo Jesús, Señor nuestro. Nuevo sacerdote, nuevo evangelio, un nuevo sacerdocio. Gloria a Dios, ya se cumplió la ley mosaica. Cristo la cumplió. Cristo fue el último cordero, gloria a Dios, inmaculado, que fue ofrecido en la cruz del Calvario, y su sangre no borra pecado, sino que nos limpia completamente. O sea, no tapa pecado, sino que los borra de una vez. Gloria a Dios. La sangre de los machos cabríos cubría el pecado, pero Cristo, la sangre de Cristo lo borra. Gloria a Dios. Estamos en la gracia, no estamos en la ley. Alabado sea el Señor. Así que la gracia lo hacemos todo por amor, nada obligado. Todo lo que es obligado es ley. Cuando te obligan a hacer algo, gloria a Dios, que te obligan y te condenan, si no lo hacen, quiere decir que eso es una ley. Gloria a Dios. Pero cuando es de gracia,
es de gracia. Todo lo que hago es de gracia. No lo hago obligado ni bajo amenaza. Gloria a Dios. Muchos son amenazados para que hagan cosas que fueron hechas de la ley. Gloria a Dios. Vive nuestro Señor Jesucristo. Y si no lo hacen, son amenazados hasta malditos. Alabado sea el Señor. Pero la ley maldice, pero la gracia, gloria a Dios, la gracia liberta y da vida eterna. Es un regalo de Dios. La gracia no se puede comprar ni con oro ni con plata. Gloria a Dios, la salvación no tiene precio. Gloria a Dios, la salvación se obtiene gratuitamente por la fe en el sacrificio de nuestro Señor Jesucristo. Gloria a Dios, pero muchos hemos cogido la gracia y le hemos añadido versículos de la ley mosaica. Gloria a Dios, y queremos condenar, gloria a Dios, al cristiano que le sirve en espíritu y en verdad y con amor al Señor. Alabado sea el Señor. Es la salvación gratuita. Gloria a Dios. Tenemos libertad para, gloria a Dios, servirle al Señor. No es, gloria a Dios, algo como en la ley de Moisés, que era obligado. Todo era obligado, y el que no cumpliera era condenado. Alabado sea el Señor. Eso es lo que tenemos que dejar de estar obligando. Gloria a Dios, amenazando. Alabado sea el Señor. Porque tiene que hacer esto y aquello. Gloria a Dios. Aquí el Evangelio es voluntario, y si no viene voluntario, no te vista que no vas. Gloria a Dios, es gratuito. Dios que les quiere, que les sirva con amor, no por miedo, porque Dios no mete miedo. Gloria a Dios, pero sí hay que tener respeto y reverencia a Dios. El miedo, ten miedo cuando practica el pecado, ten miedo cuando hace lo malo, gloria a Dios, pero Dios no vino a condenarte ni a castigar al que hace el bien. Dios no vino a castigar, gloria a Dios, aquel que confiesa sus pecados y reconoce que es un pecador. Gloria a Dios. Muchas veces no suceden cosas, pero es la consecuencia de nuestros pecados, porque el pecado tiene consecuencia y vamos caminando en un camino de prueba y tribulación, porque nos suceden cosas en el camino, pero mantengámonos en la gracia, porque la gracia es la que da vida y vida eterna. Nuestro Señor Jesucristo es el regalo de Dios para nosotros. Así que Dios te bendiga en esta tarde. Gloria a Dios. Y espero los amigos que corran a Cristo, porque la gracia todavía está sobre la faz de la tierra, y la palabra anda buscándote. Gloria a Dios. Entra a tu hogar a través de la radio, a través de las redes, a través de la televisión, a través del vecino, a través, gloria a Dios, de muchos medios. Alabado sea el Señor. Es tiempo que te arrepienta y venga Cristo. Vamos a orar por toda la lista de enfermos que tengo. Gloria a Dios. Nuestra hermana Evelyn, gloria a Dios, Esther pide oración por toda la humanidad. Gloria a Dios, estaremos orando también por Dorcas Aldaña. Gloria a Dios,
por Salustiano Saldaña Junior, alabado sea el Señor. Y también estaremos orando por todos aquellos que han perdido seres queridos, gloria a Dios. Y alabado sea el Señor, también estaremos orando por nuestro hermano, gloria a Dios, Félix, alabado sea el Señor. En estos momentos voy a comenzar a orar, gloria a Dios, por todos los que están enfermos, Lucía, Rosa, gloria a Dios, todos en un momento empezaremos a orar. Oremos. Padre amado, te alabo y te glorifico, te doy toda gloria y toda honra, te doy gracias, Señor, por tu palabra, y en estos momentos, Dios mío, te presento, Señor, a cada uno de los enfermos. Mira los que llaman, mira a nuestra hermana Juana María, Señor Soto, yo te pido por ella, te pido por nuestra hermana Evelyn, por nuestro hermano Mauricio Coto, también te pido, Dios mío, por nuestro hermano Félix, por todos, Dios mío, en estos momentos, pidiéndote, Dios mío, que tú poses tu mano de sanidad sobre cada uno de ellos, Dios mío, en estos momentos, Dios mío, te pido en el nombre de Jesús que tú, Señor, haga una obra en ellos, Señor, que puedan testificar, que puedan, Señor, sentir sanidad, que puedan sentir tu salvación, que puedan correr, Dios mío, y darte su corazón. Te lo pido en el poderoso nombre de Jesús. Amén y amén. Se despide de usted el hermano Carlos Saldaña. Hasta el próximo domingo, si el Señor lo permite, cuando tenemos otro programa, Clama Voz en Cuello, a esta misma hora. Dios me los bendiga. Amén y amén.

Padre, en el nombre de Jesús, gracias por este privilegio que tú me has dado, Padre, para estar en este programa radial. Padre, yo te pido que tú te glorifiques en esta tarde a través de este programa, Padre. Ministra a través de tu palabra, Jehová, que este programa sea de bendición. Levanta bandera de victoria, Padre, en el nombre de Jesús. Amén. Dios te bendiga, Dios te guarde en esta preciosa tarde que ha hecho el Señor. Este es el hermano Luis Julián en el programa radial La Isla de Patmos, que se transmite todos los domingos a las 5 de la tarde, hora de Islas Vírgenes, a través de esta tu radioemisora Latino 91.9 FM, transmitiendo desde la isla de Santa Cruz, Islas Vírgenes Americanas, y estamos también en el internet a través de papiloveradio.com. Amén. Así que estamos aquí un domingo más y esperamos pues que Dios le ministre a las almas a través de su palabra. Que sabemos que la palabra de Dios tiene poder y ella no torna atrás vacía. Amén. Saludamos a los que nos están viendo a través de las múltiples redes sociales. Bendito sea el Señor. La enseñanza de hoy vamos a leer en el Evangelio según Mateo capítulo 24 y vamos a leer desde los versos 21 al 27. Repito, Mateo capítulo 24, versos 21 al 27. Pero antes pues voy a dar un breve resumen de algunas noticias que han surgido en estos últimos días, amén, en diferentes partes del mundo. Gloria a Jesús, amén, gloria sea el Señor. Este es un programa que está relacionado con la profecía bíblica y también hablamos de los acontecimientos actuales, ¿verdad? De un programa que es para educar y para informar. Bendito sea el Señor, gloria a Jesús. Amén. Así que le dije cuál es el pasaje bíblico que voy a leer para que usted tenga tiempo de buscar en su Biblia o en su celular. Amén. Y leer juntamente conmigo. Bendito sea el Señor. Amén. Gloria a Jesús. Pero vamos a ver qué ha ocurrido en este globo terráqueo en los últimos días. Amén. Y vamos a leer algunas noticias. Así que, ¿qué ha ocurrido? Vamos a ver. En estos días, pues surgió la noticia de que en la ciudad de Ámsterdam, capital de los Países Bajos, han aparecido calcomanías que mandan a colgar a los sionistas, o sea, judíos, y con frases como "one less Zionist", o sea, un sionista menos, y "Zionists not welcome", o sea, sionistas no bienvenidos. Esto es en Ámsterdam, capital de los Países Bajos, conocido en inglés como the Netherlands. Amén. En Argentina, ayer, sábado 18 de julio, se conmemoró el aniversario número 32 del atentado del Centro Cultural de la AMIA, Asociación Mutual Israelita Argentina, el cual provocó la muerte de 85 personas y en donde más de 300 fueron heridas. Todo esto causado por una camioneta llena de explosivos que se estrelló contra el edificio de la AMIA. Este fue un desastre no natural en el cual estuvo involucrado la organización terrorista libanés Hezbollah y el régimen islámico de Irán. Esto fue hace 32 años atrás. Y en Washington, D.C., este pasado miércoles 15 de julio, el ministro de Relaciones Exteriores de Israel,
Gideon Saar se reunió con los cancilleres de Paraguay, Bolivia y Argentina para discutir la cooperación en diferentes áreas como la economía y tecnología, entre otras cosas. Ese mismo día también se reunió con el canciller entrante de Colombia, Omar Bula Escobar, para restaurar las relaciones diplomáticas entre ambas naciones. Amén. El pasado 16 de julio, News PR publicó en el internet que el comisionado residente de Puerto Rico en Washington, Pablo José Hernández Rivera, votó a favor de una enmienda que buscaba eliminar 3.300 millones de dólares en financiamiento militar estadounidense para Israel. La medida fue derrotada, ya que hubieron más de 300 votos en contra y solo un poco más de 100 votos a favor. Pablo José Hernández Rivera es nieto del exgobernador de Puerto Rico, Rafael Hernández Colón. Stacy Plaskett, que es la actual delegada ante la Cámara de Representantes de los Estados Unidos por las Islas Vírgenes, no participó en la votación. Al parecer no estuvo presente, así que no votó ni a favor ni en contra. Amén. El pasado 13 de julio, el ex infante de Marina y candidato al Congreso por escrito en el estado de la Florida publicó un video en el internet en donde dijo: "No tengo ninguna duda, bendito sea el Señor", se llama Upham, este señor, publicó el pasado 13 de julio, bendito sea el Señor, un video en el internet en donde dijo: "No tengo ninguna duda de que el presidente de Estados Unidos, Donald J. Trump, es el anticristo, es un falso mesías y es tu enemigo y debe ser asesinado". El cuerpo de Marines lo repudió y se encuentra actualmente bajo custodia federal. El señor Upham, este ex Marine, fue dado de baja médica el 30 de mayo del año pasado, 2025. Interesante, ¿verdad? Un ex Marine de apellido Upham. Y en una entrevista hecha por el New York Times esta semana pasada, el alcalde de la ciudad de Nueva York, Zoran Mandani, dio a entender que tiene la intención de arrestar al primer ministro de Israel, Benjamín Netanyahu, cuando llegue al estado de Nueva York en septiembre para la Asamblea General de la ONU, dice él. Y por último, se informó que una célula del grupo terrorista Hezbollah intentó eliminar a Yair Netanyahu, que es el hijo del primer ministro de Israel, en su residencia en la ciudad de Miami. Según se informa, el complot fue frustrado en el último minuto después que los terroristas hubieran llegado al primer piso de la residencia de Yair Netanyahu. Amén. Y esas son algunas de las noticias a nivel mundial. Bendito sea el Señor. Amén. Y desde una perspectiva cristiana. Bendito sea el Señor. Amén. Pero antes de comenzar con el estudio bíblico, vamos a leer una cita de Charles Spurgeon, el conocido predicador de Inglaterra, conocido como el príncipe de los predicadores, Charles Spurgeon. Y voy a leer la cita primeramente en inglés y luego traducida al español. Así que escuche esta cita de el famoso predicador Charles Spurgeon en inglés. Dice así, dice:
Our cup is small and we blame the fountain. Repito. Our cup is small and we blame the fountain. Dice así en español esta cita de Charles Spurgeon. Dice, nuestra taza es pequeña y culpamos a la fuente. Repito, nuestra taza es pequeña y culpamos a la fuente. Usted puede tener una taza pequeña y tratar de obtener mucha agua de parte de una fuente, pero usted no puede culpar una fuente de que no tenga mucha agua en esa taza porque la taza es pequeña. Amén. Y Charles Spurgeon dijo, nuestra taza es pequeña y culpamos a la fuente. Asimismo es en el caminar cristiano. Usted puede tener, usted no puede culpar a la fuente que es Dios de no recibir muchas bendiciones o de recibir bendiciones si su fe no llega a la medida que debe de llegar. Bendito sea el Señor. Hay personas que quieren recibir mucho de la fuente que es Dios, pero su fe ha menguado. Bendito sea el Señor. Usted no puede recibir mucha agua en una pequeña taza porque la taza no tiene la capacidad de recibir, por ejemplo, un galón o un barril de agua. ¿Por qué? Porque la taza es pequeña. Asimismo, usted no puede culpar a Dios de no darle a usted un ministerio, vamos a decir, internacional, si usted no tiene la capacidad suficiente. Así que esta cita de Charles Spurgeon se puede, ¿verdad? Se puede usar de diferentes maneras. Dice, nuestra taza es pequeña y culpamos a la fuente. Es una cita hermosa de Charles Spurgeon. Amén. Así que vamos a leer ahora en Mateo capítulo 24, versos 21 al 27. Dios bendiga al pastor, Edgar Huertas, desde la República Dominicana. Amén. Dice así en Mateo capítulo 24, versos 21 al 27. La palabra del Señor dice así: en el nombre del Padre, del Hijo y del Espíritu Santo. Amén. Hablando Jesús, dice: porque habrá entonces gran tribulación, cual no la ha habido desde el principio del mundo hasta ahora, ni la habrá. Y si aquellos días no fuesen acortados, nadie sería salvo. Mas por causa de los escogidos, bendito sea el Señor, mas por causa de los escogidos, aquellos días serán acortados. Entonces, si algunos dijere, mirad, aquí está el Cristo, o mirad, allá está, no lo creáis. Porque se levantarán falsos cristos y falsos profetas, y harán grandes señales y prodigios, de tal manera que engañarán, si fuere posible, aún a los escogidos. Ya os lo he dicho antes. Así que, si os dijeren, mirad, está en el desierto, no salgáis. O mirad, está en los aposentos, no lo creáis. Porque como el relámpago que sale del oriente y se muestra hasta el occidente, así será también la venida del Hijo del Hombre. Amén. Palabra del Señor. Dios bendiga a mi hermana Teresita Santos, que también, ¿verdad?, está a través de Facebook. Bendito sea el Señor. Hemos leído unos cuantos versos en el Evangelio según Mateo capítulo 24. Pero yo quiero concentrarme en los últimos dos versos que he leído. Amén. Mateo capítulo 24. Vamos a tratar

importante que la iglesia entienda de que el arrebatamiento de la iglesia y la segunda venida de Cristo son dos eventos, son dos cosas totalmente distintas y separadas. Vuelvo y repito, el arrebatamiento de la iglesia es antes de los 7 años de tribulación, cuando Cristo viene por su iglesia, se queda en el aire, en las nubes. Amén. Pero la segunda venida de Cristo es después de los 7 años de la tribulación, cuando Cristo vuelve con la iglesia, porque la iglesia no se queda allá arriba. Amén. Bendito sea el Señor. Entonces, en este verso, Jesucristo está hablando acerca de su segunda venida. Y fíjese que aquí, él está hablando en estos versos, en el verso 26, en Mateo capítulo 24, verso 26, él dice, así que, y él está hablándole a sus discípulos, él dice, así que si os dijeren, mirad, está en el desierto, no salgáis, o mirad, está en los aposentos, no lo creáis. Y está, aquí está hablando del periodo de la tribulación. Estos versos, este verso tiene que ver, y los que leí previamente tienen que ver con el periodo de tribulación. Pero ¿por qué él le habló a los discípulos acerca del periodo de tribulación? Porque los apóstoles ya murieron. Pero los discípulos, los apóstoles, todos eran judíos, ¿ok? Ellos eran judíos. Y Israel, lamentablemente, va a pasar por el periodo de la tribulación. Entonces, como ellos eran judíos, él les dijo esto a ellos porque los tomó como vamos a decir, como representantes, si se puede decir así, de ese pueblo que va a experimentar ese periodo de tribulación en el futuro. Amén. O sea, cuando él les dijo a ellos, si les dicen a ustedes, está en el desierto, no salgan, o si está en los aposentos, no le crean. En otras palabras, él estaba, vamos a decir que él estaba diciendo, él estaba hablando a los discípulos, pero era diciendo, si a ustedes, el pueblo de Israel, le dicen esto, no salgan. Y si le dicen esto, no le crean. ¿Estamos entendiendo? O sea, los usó a ellos como representante del pueblo del cual ellos provenían. ¿Ok? Porque ellos no van a pasar por la tribulación, ellos murieron. Bendito sea el Señor. Ahora, en el verso 27 dice, él dijo, o dice, porque la palabra, ¿verdad? La palabra es viva y eficaz. Dice, porque como el relámpago que sale del oriente y se muestra hasta el occidente, así será la venida del Hijo del Hombre. Ahora, ¿por qué Jesucristo dijo en Mateo capítulo 24 y verso 27 que su venida será como el relámpago que sale del oriente y se muestra al occidente? Un relámpago es que es un rayo de luz. Entonces, aquí Jesucristo, cuando él dice que su venida será como relámpago que sale del oriente y se muestra hasta el occidente, no está hablando de la rapidez o de él no quiso decirle que su venida será rápida como un relámpago, como un rayo de luz. Aquí él no está dando, no está hablando de cuán rápido, cuán veloz será esa segunda venida, sino que está hablando de su visibilidad. Aquí no se habla de velocidad, sino se habla de visibilidad. O sea, en este verso, el maestro da a entender de que su venida será una venida que será visible a nivel mundial.

final, y vuelvo y digo, estamos hablando de la segunda venida después de los 7 años de tribulación. No estamos hablando del arrebatamiento o el rapto, que es lo mismo, antes de los 7 años de tribulación. Ahora, ¿por qué? ¿Por qué? Y podemos confirmarlo de que aquí se está hablando de la visibilidad. Vuelvo y leo. Y estamos leyendo en la Reina Valera del año 1960. Dice, porque como el relámpago que sale del oriente y se muestra hasta el occidente, así será también la venida del Hijo del Hombre. Voy a leerlo en otras versiones, el mismo verso. Mateo capítulo 24, verso 27. Yo acostumbro a usar otras versiones, porque hay veces que usando otras versiones las personas entienden mejor. El mismo verso en la versión Dios habla hoy dice así. Dice, porque como un relámpago, la versión Dios habla hoy, porque como un relámpago que se ve brillar de oriente a occidente, así será cuando regrese el Hijo del Hombre. Así lo dice la versión Dios habla hoy. Ahora otra versión, la Nueva Biblia Viva dice así. La Nueva Biblia Viva dice, porque mi venida será tan visible como un relámpago que cruza el cielo de este a oeste. Me gusta más como lo dice esa versión. Repito, porque mi venida será tan visible como un relámpago que cruza el cielo de este a oeste. O sea, Cristo quiso decir que su venida será como un relámpago que va desde, bendito sea el Señor, que se ve brillar de un lado a otro, que se ve brillar de oriente a oeste. O sea, que un relámpago o un rayo de luz que brilla de este a occidente lo van a ver un número de personas. O sea, va a ser algo que se va a ver, se va a poder ver porque cruza de un lado a otro. Bendito sea el Señor. Vamos a decir que es de día, ¿verdad? Que son las 4 de la tarde. Y a las 4 de la tarde la mayoría de las personas de esta isla están despiertas todavía. Vamos a decir que son las 4 de la tarde y el tiempo está malo, como decimos, como dicen, y sale un relámpago y sale desde el este de esta isla, en Point Yudal, hasta el occidente, o se ve desde el este, vamos a decir, se ve desde el este en Point Yudal hasta el occidente. Entonces, si ese relámpago o rayo de luz se ve desde la punta de esta isla en el este hasta el occidente, significa que muchas personas vieron el relámpago o el rayo de luz. Ahora vuelvo y pregunto, pero ¿por qué Cristo dijo que su venida será como relámpago que sale del oriente y se muestra hasta el occidente? Bueno, sí, está dando a entender que será vista, que esta venida será vista a nivel mundial. Sí, está dando eso a entender. Está bien. Y eso lo podemos confirmar en otro pasaje de la Biblia, en Apocalipsis capítulo 1, verso 7. Dice, en Apocalipsis capítulo 1, verso 7, he aquí que viene con las nubes, y todo ojo le verá, y los que le traspasaron, y todos los linajes de la tierra harán lamentación por él. Este verso dice en Apocalipsis capítulo 1, verso 7, que todo ojo le verá, ¿ok? Bendito sea el Señor, aquí está hablando de la segunda venida, no del arrebatamiento, ¿ok? Pero vuelvo y pregunto, ¿por qué él dijo eso? Que su venida será como un relámpago, bendito sea el Señor, que sale del oriente y se muestra hasta el occidente. Bueno, vamos a leer nuevamente el verso previo en Mateo capítulo 24,
verso 26. Porque muchas personas han leído esto por años en Mateo capítulo 24 y verso 27. Y no entienden qué fue lo que el maestro quiso decir o por qué. ¿Cuál es por lo menos una de esas razones? ¿O hay una razón por la cual ellos no saben que Jesucristo, que fue una de esas razones, por lo menos una de esas razones por la cual Jesucristo dijo en este verso que su venida será como un relámpago que sale del oriente y se muestra hasta el occidente? Ok, vamos a leer el verso previo. Mateo capítulo 24, verso 26, él les dijo a sus discípulos. Y este verso es para personas que, no solamente para judíos que van a aceptar a Cristo durante la tribulación, sino para personas gentiles también que van a aceptar a Cristo, que van a servirle a Cristo durante la tribulación. En Mateo capítulo 24, verso 26 dice, así que, si os dijere, vamos a leer el verso previo primero. En el 24, él dijo, Mateo capítulo 24 y verso 24 dice, porque se levantarán falsos cristos y falsos profetas y harán grandes señales y prodigios, de tal manera que engañarán, si fuere posible, aún a los escogidos. Y el 25 dice, ya os lo he dicho antes. Ahora, el 26 dice, así que si os dijeren, mirad, está en el desierto, no salgáis. Mirad, está en los aposentos, no lo creáis. ¿Ok? Por eso fue que en el próximo verso, amén, Cristo dice que su venida será como un relámpago que sale del oriente y se muestra hasta el occidente. Y usted, yo sé que no me está entendiendo todavía. Ok, vuelvo y leo el verso 26. Mateo capítulo 24, verso 26 dice, así que si os dijeren, mirad, está en el desierto, no salgáis. O sea, si le dicen a ustedes durante la tribulación, y esto no es para la iglesia, esto es para personas que durante la tribulación van a estar aquí y van a servirle a Cristo y van a estar vivos. Dice, así que si os dijeren, mirad, está en el desierto, no salgáis. O sea, este mensaje es para esas personas. Si le dicen a ustedes que Cristo está en el desierto, no salgan allá, no salgan allá en el desierto. ¿Por qué? Porque en el desierto es un lugar donde difícilmente muchas personas lo van a ver. El desierto, los desiertos son lugares que son lejos para muchas personas. ¿Ok? O sea, en el desierto, Jesucristo no va a ser visto a nivel mundial. Entonces dice, mirad, si os dijeren, mirad, está en el desierto, no salgáis. Entonces dice, así que si os dijeren, mirad, está en el desierto, no salgáis. O mirad, está en los aposentos, no lo creáis. Si dicen que Jesucristo está en un aposento durante la tribulación, esos creyentes que acepten a Cristo durante la tribulación no deben de creer de que si dicen, mira, Jesucristo está en tal aposento, ¿por qué? Porque cuando Jesucristo venga después de los 7 años de tribulación, en su segunda venida será una venida que será visible a nivel mundial. Que será una venida donde será visto, Cristo será visto a nivel mundial. Entonces, si Jesucristo, si a esos creyentes le dicen durante la tribulación, mira, está en un aposento, no le deben de creer. Porque en un aposento, a Cristo no, en un aposento no lo van a ver todo el mundo.
Ahora, voy a leer ese verso en otras versiones. Esta es la versión Reina Valera 1960, pero voy a leer este verso en otras versiones. Amén. Mira cómo dice la versión Dios habla hoy en Mateo capítulo 24, verso 26. En la versión Dios habla hoy dice así. Mateo capítulo 24, verso 26, dice en la versión Dios habla hoy, dice, por eso, si les dicen, mira, perdón, por eso, si les dicen, miren, allí está, en el desierto, no vayan. O si les dicen, miren, aquí está escondido, no lo crean. Fíjese que la versión Reina Valera del 1960, en ese verso dice, mirad, si yo dijere, mirad, está en el desierto, no salgáis, o mirad, está en los aposentos, no lo creáis. En la versión, en la Reina Valera del 1960 dice, en los aposentos. Pero la versión Dios habla hoy dice, o si les dicen, mirad, aquí está escondido, no lo crean. Yo me puedo esconder en un aposento. Entonces, si yo me escondo en un aposento, difícilmente el mundo entero se va a enterar de que yo estoy en ese aposento. Posiblemente algunas personas sepan que yo estoy escondido en ese aposento. ¿Estamos entendiendo? Voy a leer otra versión. La nueva traducción viviente lo dice así. Dice en la nueva traducción viviente el mismo verso, Mateo capítulo 24, verso 26, dice, por lo tanto, si alguien les dice, miren, el Mesías está en el desierto, ni se molesten en ir a buscarlo. O bien si les dicen, miren, se esconde aquí, no lo crean. Por eso Cristo dijo en el próximo verso, Mateo capítulo 24, verso 27, que su venida será, amén, como relámpago que sale del oriente y se muestra hasta occidente. O sea, será como un rayo de luz en el cielo que sale de un lado a otro y muchos lo van a ver. Por eso él dijo eso, porque en el verso previo, él dice, si le dicen a ustedes que Cristo está en un lugar específico, limitado, que no todo el mundo lo puede ver, no le crean. Si dice que yo voy a estar en un lugar limitado, en un lugar desierto, en el desierto, no le crean porque no todo el mundo me va a poder ver en el desierto. Si les dicen a ustedes que yo estoy en los aposentos, no le crean. Como dice la versión Reina Valera, porque en los aposentos no todo el mundo me va a ver. Entonces, por eso es que él dice en el próximo verso que su venida será como relámpago que sale del oriente y se muestra hasta occidente. Voy a leer el verso nuevamente en otra versión, el verso previo en Mateo capítulo 24, verso 26, pero lo voy a leer en la versión inglesa King James y lo voy a tratar de traducir al español. La King James dice, Mateo capítulo 24, verso 26, dice, wherefore, if they shall say unto you, behold, he is in the desert, go not forth. Behold, he is in the secret chambers, believe it not. En otras palabras, si te dicen, está en el desierto, si les dicen a ustedes, está en el desierto, no vayan allá. O si les dicen, está, fíjese que la versión King James dice secret chambers. Dice, behold, he is in the secret chambers, believe it not. Secret chambers significa cámaras secretas. O sea, si les dicen a ustedes está
en las cámaras secretas, no le crean. La Reina Valera del 1960 dice aposentos, la versión King James dice secret chambers, o sea, cámaras secretas. Una cámara secreta, no todo el mundo, si usted tiene una cámara secreta, un lugar secreto, no todo el mundo sabe que ese es su lugar secreto. Y si usted dice, por ejemplo, si yo le digo a usted, si yo tengo una confianza con usted, usted es mi amigo íntimo, y le digo a usted, voy a cenar, voy a comer, pero voy a estar en mi cámara secreta. Y usted conoce ese lugar, solamente usted conoce ese lugar, porque usted es mi amigo íntimo y usted sabe dónde está mi cámara secreta. Pero entonces, si yo me fui a cenar a mi cámara secreta, no todo el mundo sabe dónde yo voy a estar cenando. No todo el mundo podrá ver dónde estoy cenando. ¿Por qué? Porque es mi cámara secreta. It's my secret chamber. Y como es mi cámara secreta, el mundo entero no puede verme cenar. Ahora, mi amigo íntimo, que sabe dónde está mi cámara secreta, puede ir y puede verme cenando porque sabe dónde está mi cámara secreta. Pero es una cámara secreta. No todo el mundo sabe dónde está este lugar, ese escondite. Y por eso no todo el mundo podrá verme. Entonces, por eso, bendito sea el Señor, Jesucristo dijo en Mateo capítulo 24, verso 27, Él dice que su venida será como relámpago que sale del oriente y se muestra o se ve hasta el occidente. ¿Por qué dijo eso? Porque en el verso previo, Él les dice a ellos y a ustedes, le dicen, yo estoy en un lugar específico, limitado. Si les dicen a ustedes, estoy en cierto lugar donde no todo el mundo me puede ver, no le crean. Entonces, en el verso próximo, Él les dice a ellos, le da la razón. Dice, porque mi venida será de como un rayo, como un relámpago, que en el cielo muchas personas lo ven. ¿Están entendiendo? O sea, entonces, por eso Cristo dijo, y suena repetitivo lo que digo, ¿verdad? Por eso Cristo dijo en el verso 27 del capítulo 24 de Mateo, que su venida será como relámpago que sale del oriente y se muestra hasta el occidente. Porque Él dijo esto porque en el verso previo él les dijo a los discípulos, representando a los creyentes, a creyentes del periodo de tribulación, Él les dijo que si le dicen a ustedes, estoy en un lugar específico, limitado, no accesible a muchas personas, no le creen. Amén. Bendito sea el Señor. Estamos entendiendo. Así que la segunda venida será visible. Cuando Cristo aparezca, después de los 7 años de tribulación, su venida se verá por todo el mundo, como un relámpago que sale del oriente y se muestra al occidente. Él no va a aparecer en un lugar específico, en un desierto, donde no todo el mundo lo va a ver. ¿Cómo todo ojo le verá si estará en un desierto? ¿Cómo todo ojo le va a ver si va a estar en un aposento? O en una cámara secreta. Pero en el cielo, allá arriba, todo el mundo, muchas personas lo podrán ver. Amén. Bendito sea el Señor. Gloria a Jesús. Así que, ¿verdad? Este ha sido, ¿verdad? Este es un verso, ¿verdad? Estaba estudiando
estaba estudiando esto, gloria a Jesús, y, ¿verdad? Hay versos que leemos en la Biblia por años y no entendemos por qué esos versos dicen ciertas cosas. Amén. Así que esta ha sido la enseñanza por el día de hoy. Amén. Pero la iglesia no debe de buscar la segunda venida. La iglesia debe de esperar de que Cristo venga en el arrebatamiento por su novia, que es la iglesia. Pero también la muerte puede llegar antes de eso. Amén. Así que este ha sido el programa radial La Isla de Patmos. Y bendito sea el Señor. Dice en el libro de los Hebreos, capítulo 10, verso 37, porque aún un poquito y el que ha de venir vendrá y no tardará. Dios te bendiga y Dios te guarde, y será hasta el próximo domingo en este programa, si así es la voluntad de Dios. Amén. Dios te bendiga.